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8: ...21:10 en todo el país. Esto es el Búnker Deportivo. Estamos en el Multimedio Master 105.5... hasta las 10 de la noche... te estamos haciendo compañía, repasando todo lo que ha dejado el fin de semana, que en materia deportiva ha sido realmente muy, pero muy amplio. Vamos con la programación del último fin de semana. En la zona A, estos fueron los resultados: Bartolomé Mitre de Posada cayó de local ante Gimnasia de Chivilcoy. Fausto Fiol, el único gol del partido. Con este resultado, Bartolomé Mitre va a jugar por la segunda etapa de la reválida. Sarmiento de la Banda cayó goleado 4-1 en su estadio ante 9 de Julio de Rafaela. Enzo Gutiérrez para el dueño de casa. Leandro Larrea, Enzo Abondetto, Nicolás del Solé y Lauriano Troncoso, los goles para el equipo rafaelino. Defensor de Belgrano de Villa Ramallo, con gol de Jerónimo Ábalos, le ganó 1-0 a San Martín de Formosa, que terminó con 10, porque Lautaro Cerato vio la tarjeta roja. Sol de América de Formosa le ganó a Sportivo Belgrano de San Francisco 2-0. Bruno Di Martino y Sebastián Jiménez, los goles para el equipo formoseño. Con este resultado, Sportivo Belgrano va a jugar la segunda etapa de la reválida.
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9: Muy bien, esta zona A de la zona campeonato está liderada por San Martín de Formosa, que tiene 13 puntos. Sol de América de Formosa también tiene 13, está segundo. 9 de Julio de Rafaela está tercero con 11 unidades. Gimnasia de Chivilcoy está cuarto, también con 11 puntos. Esos son los cuatro que están accediendo a los playoffs de este Federal A. Quinto está Defensores de Belgrano de Villa Ramallo con 10 puntos. Dula Jai de Pergamino está sexto, tiene 8 puntos. Sarmiento de la Banda está séptimo con 5. Sportivo Belgrano de San Francisco está quinto. Bartolomé Mitre de Posadas está noveno con una unidad. Esos son los dos que van a jugar la siguiente etapa de la reválida.
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8: Esta es la zona a la que estamos atentos. Todo arrancó el viernes por la noche, la victoria en calidad de visitante de Kimberley sobre Juventud Antoniana de Salta, le ganó 3-0. Facundo Russo y Rodrigo Ríos en dos oportunidades para la victoria del equipo marplatense. Con este resultado, Juventud Antoniana deberá jugar la segunda etapa de la reválida. ¿Qué partido ha sido este? Alvarado de Mar del Plata ante Sportivo Atenas de Río Cuarto. Arrancó perdiendo el equipo marplatense todos los goles en el segundo tiempo. Agustín Arcando abría la cuenta para el equipo de Atenas de Río Cuarto. Germán Cervera igualaba a los 23 minutos. A los 35, Ramiro Macarte aumentaba para el equipo marplatense. A los 43, Nicolás Bergali igualaba para el equipo cordobés. Y a los 46, Matías Pérez le daba la victoria al equipo marplatense. Sportivo Atenas terminó jugando con 10. Vio la roja Agustín Arcando. Con este resultado, Alvarado clasificó a la Copa Argentina 2027. Huracán Las Heras de Mendoza cayó de local 2-1 ante Argentino de Monte Maíz. Emiliano Bogado para el equipo mendocino. Tejado y Romero para el equipo de Argentino de Monte Maíz. Huracán Las Heras va a jugar la segunda etapa de la reválida, aunque aún tiene chances de por lo menos jugar la Copa Argentina. Fue transmisión de la radio. El Roberto Carminati, Olimpo de Bahía Blanca y Chipolete igualaron 1-1. Brian Guille, a los 8 minutos del primer tiempo de tiro libre, abría el resultado, abría el marcador. Andrés Almirón A los 34 del segundo tiempo, el disparo de casi 38 metros marcaba la igualdad para el equipo albinegro. Con este resultado, con estos resultados, la tabla de posiciones en la zona B queda de la siguiente manera.
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9: Muy bien, Alvarado de Mar del Plata lidera esta zona B con 14 unidades. Olimpo de Bahía Blanca está segundo con 12. Recordemos que la próxima fecha la tiene libre Olimpo. Atenas de Río Cuarto está tercero con 10 puntos. Kimberley de Mar del Plata está cuarto con 9, los cuatro que están entrando a los playoffs a esta hora. Quinto, Villa Mitre de Bahía Blanca con 9. Sexto, Cipolletti con también.

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1: Nos metemos en la reválida. Sarmiento de Resistencia le ganó 1-0. Gol de Pablo Martínez a los 45 del segundo tiempo. Con este resultado, Tucumán Central ya descendió al torneo argentino del interior 2027. Sí. Boca Unidos de Corrientes, gol de Antonio Medina. La victoria mínima ante Gimnasia Esgrima de Concepción del Uruguay. También ganó 1-0 Independiente de Chivilcoy ante el Linqueño. Tenca Hernández, el único gol para el equipo rojo. Atlético Escobar en su casa le ganó 2-1 a Defensores de Puerto Vilela. Los goles para el dueño de casa, Lucas Núñez de tiro libre penal y Ramón Villalba. Había descontado para la visita Leonel Nis. Este partido se jugó en la jornada de hoy.
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2: Boca Unidos de Corrientes lidera esta zona A de la reválida con 14 unidades. Gimnasia de Concepción del Uruguay está segundo, tiene 11. Atlético Escobar de Ingeniero Maswich está tercero, también con 11 puntos. Independiente de Chivilcoy está cuarto, tiene 9 puntos. Defensores de Puerto Vilela está quinto, con 8 unidades. Esos son los 5 que están entrando a la segunda etapa de la reválida. El Linqueño está sexto, tiene 7 puntos. Sportivo Las Parejas está séptimo con 6. Sarmiento de Resistencia está octavo, con 6 puntos también. Tucumán Central, el ya descendido, está noveno con 2 unidades.
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1: Por la zona B, siempre de la reválida, el domingo a las 11:30 de la mañana, FADEP empató 1-1 con Germinal de Rawson. Brian Zabaleta para el equipo mendocino. Federico Cárcamo para el equipo del sur argentino. Deportivo Rincón y Costa Brava también igualaron 1-1. Abría la cuenta Daniel Carrasco a los 14 del primer tiempo. A los 19 de ese primer capítulo, Ignacio Pipitrelli le daba la igualdad al equipo pampeano. Círculo Deportivo de Nicanor Otamendi le ganó 2-1 Sol de Mayo. Los goles, Rodrigo Juárez de tiro libre penal y Diego Salazar en contra. Descontó para el equipo de la capital rionegrina Santiago Jara de tiro libre penal. Juventud Unida Universitario de San Luis le ganó a Santa Marina de Tandil 1-0. El único gol del partido, Lautaro Lucero. Guillermo Brown de Puerto Madryn y San Martín de Mendoza igualaron 1-1. Alan Silva para los del puerto, Ezequiel Batistela para el equipo mendocino.
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2: Muy bien, esta zona B es liderada por el Deportivo Rincón, que tiene 12 unidades. San Martín de Mendoza está segundo, también tiene 12 puntos. FADEP está tercero con 11. Cuarto, Germinal de Rawson con 10 unidades. Quinto, Costa Brava de General Pico La Pampa, también con 10 unidades. Los dos salvaron la categoría, se salvaron de ir al descenso. Recordemos que del 1 al quinto acceden a la segunda etapa de esta reválida. Brown de Puerto Madryn está sexto, tiene 10 puntos. Juventud Unida Universitario de San Luis está séptimo también con 10 puntos. Círculo Deportivo de Nicanor Otamendi está octavo con 8. Ramón Santa Marina de Tandil está noveno con 6. Y Sol de Mayo de Viedma está décimo también con 10 puntos. Repasando los descensos, bueno, ya sabemos que Tucumán Central ha descendido por los promedios. Sarmiento de Resistencia también está muy complicado. Sería el segundo equipo que está perdiendo la categoría. En cuanto a los puntos, Ramón Santa Marina de Tandil tiene 19 unidades, es el más complicado. Círculo Deportivo de Nicanor Otamendi está noveno con 21 puntos.
1: Bueno.
2: Son los dos que habrá que ver, dependiendo de resultados, el próximo.

0: fin de semana pueden perder la categoría.
1: Pueden perder la categoría. Santa Marina es uno de los indicados,
0: sí,
1: ¿no?
0: Se salvó este fin de semana, más allá de que perdió, porque no ganó Sol de Mayo.
1: Claro, si ganaba Sol de Mayo,
0: perdía la categoría.
1: Ahí automáticamente ya perdía la categoría.
0: Sí.
1: 9 de la noche, 22 minutos, cortita la pausa. A la vuelta venimos con otros títulos en esta producción del Búnker Deportivo, recordando que el partido de Chipoleti frente a Alvarado de Mar del Plata va el domingo 3:30 de la tarde.
0: Sí.
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0: 9 de la noche, 25 minutos. Estoy mirando si todavía no. La nocturna. Bueno.
1: Ya comenzó el último partido de esta fecha número 8 de la Liga Profesional del Fútbol. Unión de Santa Fe está igualando 0-0 ante Instituto de Córdoba. Hay que hablar, capataz, que yo sé que fue algo que pasó el fin de semana, que por ahí ya el lunes queda un poco viejo, pero el reclamo de Vélez ante Boca, ante la AFA en realidad, por el pedido de los puntos por el partido de la Copa Argentina. Desde Vélez alegan que Boca presentó 6 extranjeros en la planilla, cuando por reglamento solamente se pueden presentar 5. Hoy habló el vicepresidente Nelson Pugliese de la institución de Vélez Arfield y dijo que el reglamento es claro. Lo que indica es que la sanción es la pérdida del partido y la quita de puntos. Con lo cual esto es de lo que se aferra el equipo de Liniers para reclamar ante AFA de que se le dé el pase a los octavos de final de la Copa Argentina.
0: Que el próximo rival de Racing sea Vélez.
1: Claro. Esto se juega el 27 de septiembre, bueno, pero en el Mario Alberto Kempes.
0: ¿Boca lo veo tranquilo?
1: A Boca lo veo... Bueno, Riquelme habló durante el fin de semana, pero no dijo nada claro. Dijo que el partido lo había ganado bien Boca, que no habían sacado ventaja. A Arruabarrena también le preguntaron luego del partido del fin de semana por esta situación. Él dijo que en ningún momento sacaron ventaja ante Vélez.
0: Bueno, por su parte, el mellizo Barro Esqueloto se enojó cuando le preguntaron en la conferencia de prensa por esta decisión.
1: Sí.
0: Y se enojó porque dijo, no es el tema central hoy. El tema central hoy es cómo jugó Vélez.
1: No, yo lo entiendo al mellizo porque es algo que lo está manejando la dirigencia de Vélez. No algo que le compete a él como técnico. Pero bueno, es algo que hay que comentarlo porque se tiene que expedir rápido la AFA, si por sí o por si no, teniendo en cuenta que no queda tanto tiempo de acá el 27 de septiembre, porque no es algo menor el caso de eliminarlo a Boca y que acceda a Vélez a la siguiente instancia. Bueno, es algo que tiene que informar. Creo que Vélez se siente seguro de que, resguardándose en el reglamento, bueno, la AFA le tiene que dar ese acceso a la siguiente instancia de la Copa Argentina.
0: Adrián.
1: Sí.
0: Poné la tabla de posiciones del torneo federal en la zona de Chico.
1: ¿Cómo no?
0: La tabla de posiciones.
1: La tengo, ¿Ves? Sí.
0: Bueno.
1: A ver.
0: Quiero ver esto. La octava fecha que se juega el próximo fin de semana,
1: sí,
0: tiene estos partidos. Atenas de Río Cuarto, Juventud Antoniana de Salta.
1: Sí.
0: ¿Cuántos puntos tiene Atenas?
1: Atenas de Río Cuarto tiene 10 unidades, está tercero en la tabla. Juventud Antoniana está último, bueno, tiene 2 puntos.
0: Se descarta una victoria de Atenas. Juguemos con esto.
1: Dale, sí.
0: Juguemos
1: dale,
0: con esto.
1: Dale. Entonces, digo, de ganar, Atenas iría a 13 puntos.
0: Bien. Espera. Voy a anotar.
1: Muy bien, me gusta. Lápiz y papel, como corresponde.
0: Atenas de Río Cuarto se iría a 13 puntos.
1: A 13 unidades.
0: 13 unidades.
1: Sí.
0: Kimberley de Mar del Plata, Huracán Las Heras de Mendoza.
1: Kimberley tiene 9 puntos, está cuarto. Huracán Las Heras de Mendoza está octavo con 3 unidades.
0: Bueno, la lógica indicaría que Kimberley
1: gane, entonces sería 12.
0: Perfecto. 12 puntos. Argentino de Monte Maíz juega ante Villamitre de Bahía Blanca.
1: Villamitre está quinto, tiene 9 puntos. Argentino de Monte Maíz está séptimo, tiene 8 puntos. Bien. Ahí... ¿Cuál es la lógica? ¿Dónde se juega, perdón, me dijiste?
0: En la cancha de Montemais.
1: En la cancha de Montemais. Yo me inclino por Montemais.
0: Vos te inclinás por Montemais. Tiene entonces...
1: 11 puntos.
0: Se iría a 14.
1: Sí. No. Tiene 8 puntos, iría a 11.
0: 11. Perfecto. Y el partido central, el partido más atractivo de la fecha,
1: sí,
0: es el que Chipoletti va a jugar ante Alvarado de Mar del Plata. Que hoy Chipo tiene...
1: Chipoletti tiene 9 puntos, Alvarado está puntero con 14. Si gana Alvarado, me parece que ya clasifica, más allá de que ya está metido dentro de la Copa Argentina, yo creo que un triunfo del equipo marplatense ya lo deja como que accede a la siguiente zona.
0: ¿Cuántos puntos tiene Alvarado hoy?
1: 14 tiene.
0: ¿Y Chipo?
1: Chipoletti tiene 9. Si gana Alvarado, pasa 17, Chipoletti iría a 12 unidades.
0: Si gana,
1: claro. Si gana cada uno de los dos.
0: Bueno, entonces, y Olimpo de Bahía Blanca, que tiene fecha libre.
1: Olimpo tiene su fecha libre, tiene 12 unidades.
0: Que va a quedar con eso.
1: Claro, el último que tiene la fecha libre es Argentino de Monte Maíz en la última fecha de la zona campeonato.
0: Perfecto. Pero digo, pensando, porque atención...
1: ¿Cómo te quedó ahí?
0: Acá me queda. Alvarado de Mar del Plata tiene...
1: Claro, si le gana a Cipolletti, Cipolletti se va a 12. Si gana Alvarado, se va a 17.
0: Acá lo que nosotros pusimos es con las victorias ya consumadas.
1: Claro,
0: ¿no?
1: Claro, claro.
0: ¿Me dijiste Alvarado tiene...?
1: Alvarado actualmente tiene 14 puntos.
0: Así que se iría a 17.
1: Si gana, se va a 17 puntos.
0: Cipolletti, que tiene...
1: 9.
0: Se iría a 12.
1: A 12 si gana.
0: Perfecto.
1: Pero eso es uno o el otro.
0: Claro. Va a estar difícil la última fecha, Adrián. Porque en la última fecha, Villamitre recibe a Kimberley de Mar del Plata, Huracán Las Heras, Atenas de Río Cuarto, Juventud Antoniana a Chipo y Alvarado de Mar del Plata con Olimpo. Esa es la última fecha.
1: Esa es la última fecha.
0: Esa es la última fecha.
1: Ahí es la última bala. A Olimpo lo puede pasar Atenas de Río Cuarto... Lo puede alcanzar Kimberley, lo puede alcanzar Cipolletti y lo puede alcanzar Villamitre, porque los tres están con 9. Entonces, a Olimpo se va a jugar todo en esa última fecha ante Alvarado de Mar del Plata.
0: Bueno.
1: ¿Quién es el único que en esta fecha ya puede garantizar la clasificación, al menos entre los cuatro primeros, es Alvarado? Porque si Alvarado le gana a Cipolletti... Ya queda clasificado a la siguiente instancia. En el
0: Alvarado
1: puesto que
0: perdiendo no pierde la punta.
1: Alvarado perdiendo no pierde la punta. Pero si pierde y le gana Olimpo, lo puede pasar en puntaje.
0: Claro.
1: Por eso te digo, si Alvarado...
0: Olimpo tiene hoy...
1: 12 puntos.
0: 12. Si suma, se va a 15.
1: Si suma, se va a 15 en la última fecha.
0: En la última. Si pierde los dos partidos, Alvarado.
1: Claro, si pierde los dos partidos, Alvarado. Que justamente el último partido es ante Olimpo de Bahía Blanca.
0: Bueno, la fecha el domingo a la tarde va a quedar así.
1: A ver.
0: Alvarado con 14.
1: Sí.
0: Atenas de Río Cuarto con 13.
1: Sí.
0: Cipolletti y Kimberley con 12.
1: Y Olimpo. Habría que ver ahí la diferencia de gol de cada uno.
0: Y Villamitre con 11.
1: No, si Villamitre tiene 9.
0: Se va a 12.
1: Claro, se va a 12.
0: Villamitre, vos no, Villamitre lo diste como perdido.
1: Claro, porque juega contra Monte Maíz, tenés razón. Claro. Monte Maíz iría a 11 puntos porque tiene 8.
0: Claro, a 11 puntos.
1: Sí. Ahí te quedaría Alvarado, Atenas de Río Cuarto, Olimpo o Cipolletti.
0: Claro.
1: Con con 12, digamos. Ahí habría que ver la diferencia de gol de cada uno.
0: ¿Quién queda claro. Primero y quién queda segundo?
1: Lo que pasa es que ahí... Estás peleando el cuarto puesto.
0: Está bien, pero te queda...
1: Te queda una fecha
0: más. Una fecha más.
1: Sí. Ante, tocó madera, el rival más débil de la zona.
0: Sí, sí, sí.
1: Que tiene... Que está fútbol, después todo puede pasar, pero tiene 2 puntos solamente Juventud Antoniana.
0: Que tiene una baja no menor, su arquero titular.
1: Sí.
0: ¿No? Que tiene 3 fechas de suspensión, ya no juega el resto del campeonato. No. La primera la purgó... El viernes a la noche,
1: claro.
0: La segunda este fin de semana y la tercera frente a Chipo.
1: Sí.
0: Bueno, Cipolletti Alvarado de Mar del Plata, Atenas de Río Cuarto, Juventud Antoniana, Kimberley de Mar del Plata, Huracán Las Heras y Argentino de Monte Maíz, Villamitre. Son los partidos de la octava fecha. La última, la novena, Villamitre recibe a Kimberley, Huracán Las Heras, Atenas de Río Cuarto, Juventud Antoniana, Chipo y Alvarado frente a Olimpo.
1: Sí, yo imagino ese cuarto puesto va a ser la pelea. A ver quién se mete en esa zona, más allá de lo que es la Copa Argentina. Me parece que el cuarto puesto va a ser porque Alvarado de Mar del Plata, más allá, como lo dijimos, más allá de que si pierde ante Cipolletti no va a perder la punta y define ante Olimpo, bueno, ahí de ahí se va a terminar de definir quién va a ser el cuarto que se meta a la siguiente instancia.
0: Bueno. Vamos a dejar todo que fluya tal sí. Cual se tiene que dar el fin de semana.
1: Que fluya.
0: Son deseos, ¿no? Obviamente. Cipolletti tiene un partido muy difícil frente a Alvarado.
1: Sí.
0: Yo lo vi a Alvarado frente a Kimberley. Y la victoria la logra en los segundos 45 minutos. Mm. En el primer tiempo, Kimberley mereció mejor suerte. Pero no pudo concretar las situaciones que tuvo. Sí. Después, viste, no podés darle dejarlo con vida a un equipo que tiene algunos jugadores no menos importantes. Cervera es uno de ellos.
1: Sí, sí, sí. Pero también hay que decirlo, siempre estuvo por detrás de Olimpo de Bahía Blanca, al menos en la fase regular, siempre fue por detrás de Olimpo de Bahía Blanca, lo alcanzó en las últimas fechas. Pero en este campeonato también ha ido por detrás de Olimpo de Bahía Blanca y lo ha podido pasar también en las últimas fechas. Con lo cual, yo me agarro de las palabras de Andrés Almirón, que nadie es más que nadie en esta categoría. Obviamente es el rival de turno, hay que respetarlo. Pero bueno, yo creo que Cipolletti, haciendo las cosas bien como lo viene haciendo en la visera de cemento, puede sacar un buen resultado. Después, bueno, esto es fútbol, puede pasar cualquier cosa. No estamos exentos a cualquier suspicacia que pueda suceder, pero bueno, en el mano a mano yo creo que Cipolletti tiene las armas para hacerle frente a este,
0: seguramente,
1: a este rival.
0: Por supuesto que sí. Me escribe Víctor Hugo Aubert y sí, me dice que las murciélagas le ganaron a Brasil y está en la final de la Copa América. En un partido durísimo, físico y muy trabado, nuestra selección le ganó 1-0 al anfitrión del torneo. El gol en esta ocasión fue de Joan Aguilar, que ingresó en el segundo tiempo y en la primera que tocó la mandó a guardar. Las dos selecciones ya están clasificadas para el próximo Mundial y se va a jugar la gran final. Las chicas, como siempre, dejaron todo en la cancha. Vamos Argentina, vamos las murciélagas. Es información que me manda Víctor Aubert. Ganaron, le ganaron a Brasil. La verdad que es una muy buena noticia en este sentido.
1: Sí, sí.
0: ¿Qué más? Las murciélagas golearon a México. Bueno, durante todo el fin de semana me fue enviando mucha información en este sentido. Del 18 al 20 de septiembre, hablando de natación adaptada, me sigue enviando Víctor, desde el 18 al 20 de septiembre se va a realizar en Necochea, provincia de Buenos Aires, el octavo torneo nacional de natación adaptada, que tendrá carácter evaluativo para las diferentes selecciones como parte de su preparación para los sextos Juegos para Araucanía, Juegos Evita y los séptimos para EPADE. La entrenadora jefa de la delegación, Patricia Ealión, explicó que este torneo servirá a los integrantes de los diferentes seleccionados para adaptarse al estrés de competencia, medir la velocidad y resistencia real fuera de las rutinas de los entrenamientos, así como también para fomentar la autonomía, la disciplina y el trabajo en equipo. Los nadadores Ángeles Atala González, Julieta de la Vega, Briana Navarrete, Damaris Villalobo, Renata Cela Odone, Romina Vergesio, Ana Sensi, Gala Villanueva, José Cataño Pino, Brisa Bertolini, Martina Scollo, Clara Lafleur, Federico Olivera, Ciro Oviedo, Axel Gómez, Marcelo Torres, Juan Cruz Oros, Guillermo Garrido y Martín Alias. El primer desafío para las selecciones serán los Juegos Deportivos Nacionales Evita 2026, que se va a realizar en Mar del Plata de 2 al 7 de noviembre, y los Juegos Binacionales para Araucanía en la región chilena de Los Ríos entre el 8 y el 12 de noviembre. También servirá este certamen para los nadadores y nadadoras que se preparan para los sextos Juegos para EPADE 2027, que se va a realizar entre el 29 de abril y el 3 de mayo en Neuquén, Santa Rosa y San Carlos de Bariloche.
1: Muy bien. Déjame actualizarte lo que hablaba recién, este pedido formal de Vélez ante la AFA, porque hay novedades. El presidente de Vélez, Fabián Berlanga, acaba de hablar con Radio La Red de Buenos Aires y confirmó que la decisión del tribunal de AFA va a salir el jueves 17 de septiembre, a 10 días de que se juegue este partido. Allí se va a expedir este tribunal si le da lugar al reclamo de Vélez o si se mantiene con Boca en la instancia de Copa Argentina.
0: Bien, perfecto. Bueno, 21:40 minutos en todo el país. Vamos rápidamente con lo que dejó la Fórmula 1 Internacional este fin de semana en Italia, el Gran Premio de Italia. Esta fue la clasificación final, Diego.
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0: Toma.
1: Mirá. Yo pensé que era...
0: No, yo ya... Era tremendo.
1: Para qué nivel,
0: que...
1: ¿eh?
0: Sí. Esperá que tengo acá. La Fórmula 1. Tengo lo que es la tabla de posiciones, pero no me sale...
1: Mientras buscás tranquilo, yo te actualizo resultados. Unión de Santa Fe está igualando 1-1 ante Instituto de Córdoba. Abría la cuenta Mosevich para el equipo cordobés a los 13 del primer tiempo. Cuello acaba de anotar el empate para Unión de Santa Fe. Van 26 del primer tiempo.
0: Bueno, acá tengo lo que fue el resumen de... ahí está, ahora sí. Ahora sí. Acá tengo. Ganó Kimi Antonelli.
1: Sí.
0: Tremendo lo del italiano, ¿eh? Jovencito el piloto, realmente...
1: Arrancó en la última posición.
0: Claro. Tenés razón. Bueno, segundo fue George Russell y tercero Max Verstappen. ¿Sí? Eso fue el podio de la Fórmula 1 Internacional, corrido ayer, el fin de semana, el Gran Premio de Italia.
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0: Bien, cuarto quedó Lando Norris, quinto Oscar Piastri, sexto Lewis Hamilton, séptimo Pierre Gasly, octavo Arvid Lindblad, noveno Franco Colapinto, décimo Yuki Tsunoda, décimo primero Gabriel Bortoleto, posición número 12 para Nico Hülkenberg, 13 Carlos Sainz, 14 Liam Lawson, 15 Oliver Berman, 16 Esteban Ocon, 17, Alexander Albón. Checo Pérez terminó 18. Valtteri Bottas, 19. No cumplieron Lance Stroll, Fernando Alonso y Charles Leclerc. Esto es lo que dejó la Fórmula 1 Internacional en el día de ayer.
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0: Había sido un fin de semana genial para Alpine.
1: Sí.
0: Fundamentalmente porque Pierre Gasly arrancaba primero la final y porque estaba muy bien ubicado y había ganado posiciones rápidamente Franco Colapinto. Un despiste lo obliga a reubicarse en la carrera en el puesto número 16. Nosotros estábamos compartiendo casi el almuerzo con Diego y con Adrián y yo decía, ¿sabés cómo debe venir? Encendido.
1: ¿Cómo va a querer repuntar ahora?
0: Claro, porque además se fue llorando del autódromo, de la competencia, porque entendió que él había cometido el error. Tantas veces le adjudicaba los errores a la escudería. En este caso asumía ese cambio, pero también la levantada.
1: Sí. Hoy escuchaba a colegas también de Buenos Aires que ellos indicaban que antes el pedido que se le hacía a Colapinto era que termine una carrera.
0: Claro.
1: Después era, bueno, que sume algún puntito. Después era que no choque. Bueno, ahora vos imaginate, suma, termina dentro de los 10 primero y él, bueno, se lamenta por no haber terminado mejor, en una mejor posición la carrera. La verdad que lo de Franco está siendo en poco tiempo descomunal.
0: Por supuesto.
1: Ya confirmado para el año que viene también en Alpine.
0: Bueno, el campeonato de la Fórmula 1 lidera Kimi Antonelli con 267 puntos, George Russell, segundo con 201, tercero Lewis Hamilton con 191, cuarto Lando Norris, 171, quinto Charles Leclerc con 157, Max Verstappen, sexto con 127 puntos, Oscar Piastri está séptimo con 116, Isaac Hatchar tiene 71 y está octavo, noveno Liam Lawson con 51, Pierre Gasly tiene 41, está décimo, décimo primero Arvid Lindblad con 29, 21 tiene Franco Colapinto y está 12, 13 Oliver Berman con 18, Gabriel Bortoleto tiene 10, está 14, 15 Nico Hülkenberg con 6, Carlos Sainz está 16 con la misma cantidad de puntos, Alexander Albon 17 con 5, Esteban Ocon y Fernando Alonso tienen 3, Yuki Tsunoda tiene un punto, quienes no sumaron Valtteri Bottas, Checo Pérez y Lance Stroll. Toda la información de la Fórmula 1 Internacional.
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0: Bueno, la próxima fecha de la Fórmula 1 va a ser en el 24 y 26 de septiembre.
1: Bien.
0: En Qatar, en el circuito de Azerbaiyán. Después viene Bahrein. Después viene Singapur. El de los Estados Unidos, México, en octubre, en noviembre, Sao Paulo, en Las Vegas, el 22 de noviembre, en Qatar, el 29, y en Abu Dhabi, el Gran Premio de Abu Dhabi, el 4 al 6 de diciembre. Señoras y señores,
1: llegó el momento
0: de presentar
1: los números
0: de la quiniela. Sorteo nocturno.
1: Dale,
3: a cruzar los dedos.
0: Riverito, en la ciudad, primer premio 2.269.
1: Los vicios.
0: En la provincia de Buenos Aires, el primer premio correspondió al 9.051.
1: El 51 es el serrucho.
0: En la neuquina, 138.
1: El 38 es las piedras.
0: Y en la Río Negrina, 3.098.
1: El 98 es la lavandera.
0: La lavandera, correcto. Su ciudad, 2.269, 2269. Provincia de Buenos Aires, 9.051, 9.051. En la Neuquina, 138, 0138. Y en la Río Negrina, 3.098, 3098.
1: Déjame saludar a Romy, que estaba esperando los números de la quiniela.
0: Mira, Romy, ahí están los números de la quiniela.
4: Correcto.
0: Contanos cómo te fue.
1: Sí.
0: Contanos cómo
4: te fue.
0: Más o menos, no te fue bien. Bueno. me quedé con los resultados del torneo regional federal amateur. A ver si sí. los sabemos.
1: Los tengo.
0: ¿Los tenés?
1: Sí.
0: Vamos entonces con la zona 11.
1: La zona 11, que está integrada por el Deportivo Roca, que igualó 0-0 ante la Amistad. Ahora repasamos las tablas de posiciones. Ese fue uno de los partidos. En otro de los partidos fue triunfo de San Patricio del Chañar como visitante por 2-1 ante Unión Alem Progresista. José Railén marcó para el dueño de casa. Dos goles del pescador, Bernardo Deliso.
0: Ah, oh, claro.
1: El goleador que tiene San Patricio del Chañar. La zona 12, que es de la provincia del Neuquén, fue triunfo de Alianza de Cutralcó, 3-3 para el Pulpo Lencina en lo que va de este campeonato.
0: Puntaje ideal, ¿no?
1: Sí, Eric Mendoza a los 41 del primer tiempo, le ganó 2-0 a Maronese. Eric Mendoza a los 41 del primer tiempo, Alejandro Díaz a los 38 del segundo tiempo. En la Chacra fue empate por 1-1 entre Independiente de Neuquén y Río Grande. Lo empezaba ganando el conjunto de la capital con el gol de Hernán Azaguate. Bautista Retamoso lo empató para Río Grande. fue 1-1. Bueno, Independiente de Neuquén que suma 2 unidades.
0: Bien, producto de 2 empates. Así. El primero en cancha de Maronés, el segundo en la Chacra.
1: Tengo acá la tabla de posiciones de la zona 11. San Patricio del Chañar es el líder de esta zona con 4 unidades. Unión Alem Progresista está segundo, tiene 3. El Deportivo Roca está tercero con 2 puntos. La Amistad sumó su primer punto, tiene 1 solo. Cuarto está. Zona 12, Alianza de Cutralcó está primero con 6. Independiente de Neuquén está segundo con 2 unidades. Maronese y Río Grande tienen 1 unidad, tercero y cuarto.
0: Bien, bueno, se escapa Alianza.
1: Sí.
0: Se escapa Alianza.
1: Otros resultados de equipos de la zona, Capataz, Villa Regina. Le ganó 4-0 a Deportivo Darwin. Fueron los goles de Rubén García, Gustavo Díaz, Alan Palavecino y Matías Navarro. Quería destacar porque también hubo varias goleadas en la zona. Boxing Club de Río Gallegos, ¿sabes cuánto le ganó a Deportivo Río Mayo?
0: 6-0.
1: 7-0.
0: ¡Epa! Pegué en el palo.
1: 7-0.
0: ¿Qué fue? ¿Un partido de básquet?
1: Sí. Había otro más, me parece, bueno, ahora ya se me fue, pero había visto ese de boxing que le ganó 7-0 a Río Mayo.
0: Río Mayo. Bueno, mañana vendremos con la programación de la Liga Deportiva Confluencia, que también cumplió con partidos adelantados en el arranque de la, o sobre el final de la semana pasada, sí. Jueves, por ejemplo, jueves, viernes y el resto de los partidos. Aquellos adelantaron, aquellos equipos que tienen participación en el torneo regional federal amateur. Imaginamos un buen marco de público el domingo en la Visera de Cemento, 3:30 p.m, ya está confirmado.
1: Sí.
0: Pero atención, va a depender de los resultados del próximo domingo. Para tener en cuenta en la última fecha. Porque si bien Juventud Antoniana de Salta juega los viernes a la noche, si Chipoletti tiene posibilidades de la clasificación o algún otro equipo, todos los partidos se van a jugar en el mismo horario el día domingo.
1: Sí.
0: ¿No? Esto es lo que, charlando hoy con el responsable del área prensa de Juventud Antoniana, nos contaba esto. Le preguntábamos si el partido... Sí, pautado, programado... A ver, programado por fixture está para el domingo.
1: Claro, claro. Como todos, cuando salió el fixture, todos los partidos eran el domingo.
0: El domingo.
1: Salvo aquella fecha que se jugaba entre semana, que era un día miércoles, el partido estaba estipulado para un sábado.
0: El anterior iba un sábado.
1: Claro, esas eran las únicas excepciones. Después, bueno, cada uno va poniendo los días a conveniencia.
0: Claro, Juventud Antoniana lo que en principio empezó jugando era en el Padre Martí Arena.
1: Claro.
0: Después, cuando no se le fueron dando los resultados, hubo una exigencia por parte de los hinchas. Che, vuelvan a casa.
1: Sí.
0: Entonces volvieron, no mejoró nada, no le fue bien, porque Juventud Antoniana tiene apenas 2 unidades producto de 2 empates. Ya está condenado a jugar la revalida.
1: Sí, sí, sí, ya
0: sabe
1: que va a jugar la revalida.
0: Chipoletti o cualquier otro equipo que necesite discutir numéricamente con algún otro equipo hará que toda la programación se juegue el día domingo.
1: Claro, teniendo en cuenta lo que hablábamos recién, que hay muchos equipos con la misma cantidad de puntajes, bueno, dependiendo de lo que pase el próximo domingo, habrá aquellos que lleguen con chances de meterse dentro de los 4 y habrá aquellos que ya no.
0: Claro.
1: Ahí va a depender todo.
0: O el mejor quinto que tenga posibilidades de ir a la Copa Argentina.
1: Sí, bueno, pero, también puede ser algún punto, pero yo creo que va a estar más enfocado a los 4 que se metan en la zona siguiente.
0: Sí, es verdad.
1: Así que habrá que estar atentos con eso.
0: Bueno. El miércoles van a estar charlando, viene una nueva fecha del ProCart, esto será en Roca, mañana vamos a ampliar todo eso, el miércoles vamos a tener invitados aquí. Le pido disculpas porque me olvidé, hoy las mamis del hockey del Club San Martín están partiendo mañana con destino a Santiago del Estero para jugar un nacional, y yo les había dicho de la posibilidad de que charlemos un ratito en la noche de hoy, y la verdad que se nos hizo corto el programa.
1: Sí.
0: Le pido disculpas, pero seguramente Analía Hermosilla y el resto de la banda van a estar a la vuelta charlando aquí con nosotros en los estudios, más allá del puesto que terminen logrando ese fin de semana. ¿Nos vamos, Adrián?
1: Nos vamos, Capataz. Te actualizo lo último que se está jugando ahora. El cierre de esta fecha número 8. Siguen igualando Unión de Santa Fe 1-1 ante Instituto de Córdoba. Más temprano, Barraca Central igualó 0-0 ante Argentinos Juniors. Mañana, con más tiempo, vamos a repasar la fecha y las posiciones.
0: Mañana juega Boca.
1: Mañana juega
0: miércoles.
1: Boca
0: no,
1: por la Copa Sudamericana a las 9:30 p.m. ante el Sao Paulo.
0: Claro.
1: En la Bombonera. La vuelta se va a jugar allí en Brasil.
0: Bien. Un Sao Paulo. Hoy vi una nota hecha a Paulo Silas. Uh-huh. Me encantó. Periodista que cubre la cadena ESPN y que sigue, o sea, vino a Buenos Aires para mañana analizar para ese canal este partido, y hablaba de, no viene de la mejor manera, no viene de la mejor manera en el torneo local, uh-huh. ¿no? El torneo del Brasileirao, pero no deja de ser un equipo duro. Habrá que ver Boca, qué decide mañana, sí. qué propone para el día de mañana en cuanto a la formación, recuperado Paredes,
1: sí.
0: Seguramente se va a ocupar.
1: Sí, cuidó el partido del fin de claro. semana, cuidó varios de los titulares justamente teniendo en cuenta este compromiso de la semana. Mañana también juega Platense, que se enfrenta ante el Fluminense. Esta ida se juega en Brasil, la vuelta aquí en Buenos Aires.
0: Mañana 8 de la noche lo espero.
1: Yo también lo espero.
0: Gracias a todos, técnicos, operadores. Han hecho una labor impecable, como siempre. Diego Ubircaleo, Maxi Dallinger. Mañana a las 20 volvemos con una nueva edición del Búnker Deportivo en la previa, en la semana previa de lo que será el gran partido entre Chipoletti y Alvarado de Mar del Plata. 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

8 de la mañana, 25 minutos en todo el país. ¿Qué tal? ¿Cómo le va? Buen día. Aquí estamos arrancando una nueva jornada en el Multimedio Master 105.5. Vamos hasta las 10 de la mañana con las principales novedades, las noticias que llegan a esta hora de la mañana y la buena compañía musical, tratando de arrancar esta linda mañana donde comienza a amanecer, donde comienza a aparecer el sol. Fría mañana, atención, fría mañana, 3 grados la actual temperatura. Lo anunciábamos en el día de ayer, iba a ser frío. Cayó una linda heladita. Probablemente aquí no se note tanto, pero quienes vivimos un poquitito más alejado de la zona céntrica y aquellos autos que duermen afuera fueron testigos de una helada. Techos, parabrisas, vi gente tirándole agua para tratar de descongelar esos parabrisas y poder salir a la calle. Bueno, aquí estamos nosotros con el señor Maxi Dallinger en la operación técnica, en el control de audio, la puesta al aire, quien también conduce el streaming. En un ratito, Susana Martínez, recorriendo las principales calles de la ciudad, desafiando esta condición climática, pero que vamos a tener linda temperatura. Hoy va a estar, yo no quiero arriesgarme mucho, porque miro de reojo, digo, por ahí, qué sé yo, por ahí no es la realidad, pero hoy vamos a tener 20, 21 grados de temperatura. Vamos a tener un día lindo. Normalmente sucede esto, cuando de pronto tenemos frías mañanas, como en este caso, después el día mejora. Allí por las 10 de la mañana, acordate, 10 de la mañana, si podés demorar esa salida, que probablemente no tenga que ser a las 8 de la mañana y puede ser un rato más tarde, hacelo. Porque si a esta hora de la mañana tenés que salir, vas a salir bien arropado. Pero a las 10, 11 de la mañana, me parece, podemos llegar a tener una temperatura más elevada. A ver, 18, 19 grados, me dice la Autoridad Interjurisdiccional de Cuenca, para este martes 8 de septiembre. Cielo totalmente despejado. Hoy tenemos cielo despejado. No va a haber viento en superficie. La mínima se está registrando ahora, 1 grado, 1, 2 grados, no hay mucho más que eso, producto de lo que charlábamos recién, de la helada. Viento a 16 kilómetros, imperceptible, nada. Del sector sudoeste, 1011 la presión atmosférica, medida en hectopascales. Para mañana miércoles anticipa parcialmente nublado, ya mañana cambia. Linda temperatura vamos a tener, pero parcialmente nublado, 18 grados. La temperatura máxima, 2 la mínima. No va a haber demasiado viento, 20, 25 kilómetros. El día jueves, cielo cubierto. Ojo, porque ya comienza a nublarse de cara, como siempre pasa, al fin de semana. Entonces, mañana, cielo, el jueves, cielo cubierto, 18 grados, no va a haber viento. Eso es el jueves. Voy al viernes,

cubierto y baja la temperatura, como pasó el sábado. Igual, 8 grados. Con cielo cubierto, con algo de viento, ahí vamos a tener algunas ráfagas de hasta 69, 70 kilómetros. El día sábado, parcialmente nublado, 9 grados la máxima, 9 grados la máxima para el día sábado. No va a haber viento, parcialmente nublado. Y el día domingo vuelve otra vez la linda condición climática. Con cielo totalmente despejado, para ir a la cancha. Para ir a la cancha. Cielo totalmente despejado, 13 grados la temperatura, 9 la mínima que se va a registrar a la mañana, ¿eh? El domingo. Bueno, eso es, a ver si tengo un día más. No, no tengo un día más. Eso tengo hasta el día domingo, ¿eh? Entonces, repasamos, hoy vamos a tener un día lindo, acordate. Hoy vamos a tener un día lindo, va a haber sol, si podés demorar la salida que no sea tan temprano, porque después te vas a tener que venir con las manos cargadas de ropa que obviamente usaste porque hace frío a esta hora. Si podés demorar la salida, genial. Las compras hacerlas un ratito más tarde, los impuestos hasta la una de la tarde tenés tiempo de pagarlos. Aquí estamos nosotros para hacerte compañía. 8:30, 8:30 en la República Argentina. En un ratito repaso los títulos más importantes que tiene que ver con la información y te vamos a acompañar con muy buena música, por lo menos hasta las 10 de la mañana, cuando lleguen a este estudio Silvia Figueroa, Susana Martínez, para hacer Será un buen día. Nosotros arrancamos musicalmente de esta manera, en una mañana fría, donde el termómetro nos marca 2/3 grados, no mucho más que eso.

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8 de la mañana, 48 minutos en todo el país. En un ratito estamos repasando las efemérides de un día como hoy. Pero quiero ir a algunos títulos de tapa, portada de los diarios regionales. En este caso, La Mañana Chipoletti titula: escándalo en un pueblo rionegrino, un allanamiento a kiosco narco, encontraron drogas y la lista de clientes. La policía desbarató un punto de venta de estupefacientes. Dos personas quedaron imputadas, pero además hallaron una nómina que podría comprometer a otros vecinos. Así estaremos ampliando este título. Dramático, un joven se atrincheró en el hospital para exigir el traslado de su madre. Siguen las protestas, universidades nacionales. Este martes se cumplirá un nuevo paro total de actividades de 24 horas. Todos los gremios de las universidades nacionales del país, entre ellos la UNCO y la Universidad Nacional de Río Negro, concretarán este martes 8 un nuevo paro total de 24 horas. Denunció que el padre de un compañero de su hijo lo increpó al salir de la escuela por un insólito motivo. Fallo judicial, condenaron a una mujer que confesó haber participado en el crimen del taxista. Bueno, algunos de los títulos que aborda hoy el diario La Mañana Chipoletti. El gobernador Alberto Beretilnek distinguió a Pierri, quien es autor de una de las leyes que permite a las familias obtener el título de sus hogares. El encuentro fue en San Carlos de Bariloche. Es el primer reconocimiento que recibe el impulsor de la norma, que cumplió 32 años de vigencia. Río Negro registró 440 beneficiados. Los principales títulos del diario La Mañana Chipoletti. Vamos a ver qué dice el diario La Mañana Neuquén. Bueno, atención con esto, tiene que ver con una de las de los programas que tiene la señal televisiva Telefe, la decisión que tomaría Telefe, porque el rating que tiene Popstar, así se dice, realmente es muy bajo, y por lo tanto van a tomar medidas en este sentido. Bueno, algunos de los títulos que también hoy aborda el diario La Mañana Neuquén. Llega la última expo vocacional del año a la ciudad de Neuquén. A ver qué otros títulos tenemos. Escándalo en pleno vuelo, terminó atado con cinta adhesiva a su asiento del avión. Esto tiene que ver con un vuelo que desviarse luego de que un hombre intentara ahorcar a un pasajero y fuera inmovilizado por la mismísima tripulación. Avanza el plan de auxilio para las familias endeudadas, los bancos privados ya pueden también sumarse, las consultas pediátricas de guardia aumentaron un 187%, esto en la provincia. ¿Qué más tengo por acá? Soledad Silveira sufrió una fuerte caída doméstica y se fisuró la caída, en la caída se fisuró la cadera. Bueno, títulos que van llegando a nuestra mesa de trabajo, que en un ratito también iremos al contacto con la unidad móvil. La temperatura actual es de 5 grados, 60 el porcentaje de la humedad, viento a 8 kilómetros en la hora, son datos ya soleado, cielo totalmente despejado. En un ratito vamos a ir a las imágenes que nos muestra la ruta nacional, la rotonda de ruta nacional 22 y 151, ahí estamos. Mirá qué linda mañana. Uy, cuánto tránsito. Mucho tránsito, ¿eh? Lento el ingreso a la ciudad de Chipoletti con un tránsito. Se mueve, pero lentamente. Es esta hora, obviamente. Mucho antes también, ¿eh? A esta hora de la mañana ya sentimos un gran movimiento vehicular. ¿Y el centro de Chipo cómo está? Ahí está, en el Parque Rosauer, también ingresando autos a la ciudad, otros que van tomando la calle Mariano Moreno con destino a la ruta 151. Así estamos, una mañana soleada,
Vamos a ver, acuérdense que la temperatura va a estar en 18, 19 grados aproximadamente. Saludamos a la señora, buen día, le deseamos que tenga una buena jornada. Nosotros intentamos acompañarlos en las primeras horas de la mañana, a través del Multimedio Master 105.5, con nuestra propuesta, Informate. Música.

0: Las 9 de la mañana, 2 minutos en todo el país. Esto es el Multimedio Master 105.5, ubicados físicamente en San Martín 337. Digo, por si querés traernos alguna docena de factura, algunos bizcochitos, algunas tortas fritas, lo que quieras. Nosotros acá recibimos a toda la gente. ¿Qué tal? Buen día. No me avisaron nada. No me avisaron nada. ¿Se mudan? Bueno.
1: Más o menos.
0: Vamos a compartir la pausa de las 9 de la mañana y a la vuelta vamos a estar repasando fechas no menos importantes. Estas efemérides, ¿qué pasó un día como hoy, un 8 de septiembre? Estaremos repasando todo eso. 5 grados la temperatura actual, 9, 2 minutos.
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10 minutos nos separan de las 9 de la mañana. Quiero actualizar los datos del tiempo a esta hora, ya en el nuevo horario. El último registro era de 5 grados. Subió un poquitito, está apareciendo el sol. 6 grados la temperatura actual. Bueno, vamos con las efemérides de un día como hoy. En 1938, a los 39 años, muere en Buenos Aires el cantante Agustín Magaldi, de tangos, uno de los más populares de la historia del género, a quien se recuerda por haber apadrinado la carrera artística de María Eva Duarte. Un día como hoy, de 1966, Star Trek, la cadena estadounidense de televisión NBC, emite el primer episodio de la serie Star Trek, que se convertiría en una de las más populares del siglo XX y en clásico de la ciencia ficción llevado al cine. La saga continúa hoy con nuevas series, film y juegos de video sobre los avatares de la Federación de Planetas Unidos. En 1978, a la edad de 54 años, muere en Buenos Aires Torres Nilsson, el guionista, realizador y productor cinematográfico Leopoldo Torres Nilsson, uno de los más representativos del cine argentino. Filmó más de 30 películas, entre ellas las celebradas Un Guapo del 900, El Santo de la Espada y Boquita Pintadas. 1990. La estudiante María Soledad Morales, de 17 años, es asesinada en la ciudad de San Fernando del Valle de Catamarca, crimen que causó un fuerte impacto en la opinión pública de todo el país. En 1998, por el femicidio, fue condenado su novio, Luis Tula, a 9 años de prisión, mientras que Guillermo Luque, hijo del diputado Ángel Luque, recibió una pena de 21 años. Un día como hoy, 1990, la tenista argentina Gabriela Sabatini gana el Abierto de los Estados Unidos. 1990, vence a la alemana Steffi Graf, por entonces número uno del mundo. Gaby Sabatini es una de las tenistas argentinas ganadoras del Abierto de los Estados Unidos. En 1998... el entrenador Marcelo Bielsa asume la dirección de la selección argentina en reemplazo de Daniel Alberto Passarella. Bielsa dirigió 85 partidos con una marca de 56 triunfos, 18 empates y 11 derrotas. En febrero de 1999 dirigió su primer partido con victoria argentina ante Venezuela, 2-0, goles de Walter Samuel y Marcelo Gallardo. Año 2002, a los 20 años, muere de un disparo en la cabeza el cantante de cuarteto Walter Olmos en un confuso episodio ocurrido en Buenos Aires cuando festejaba con familiares y amigos su último concierto. Olmos era considerado una de las promesas del cuarteto tras el fallecimiento del popular Rodrigo Bueno. ¿Podemos escuchar algo de Walter Olmos? A ver.

Bueno, ahí escuchábamos algo de Walter Olmos. Y en el año 2019, un día como hoy, muere en Madrid, a los 72 años, el cantante y compositor español Camilo VI, que su nombre era Camilo Blanes Cortés, una de las voces más representativas de la balada romántica y la música pop de España. Fue además muy popular en varios países de América Latina, vendió más de 70 millones de discos. Vamos a escuchar a Camilo VI, a ver, un poquito.

Bueno, ahí escuchábamos algo de Camilo Sesto también. Un día como hoy, 72 años tenía el cantante y compositor español Camilo Blanes Cortés, más conocido como Camilo Sesto. 2026, se celebra el Día Internacional de la Alfabetización, instituido en 1966 por la Organización de las Naciones Unidas para la Educación, la Ciencia y la Cultura, UNESCO, para promover el derecho de la educación y afrontar los desafíos en la lucha contra el analfabetismo. Se celebra el Día Nacional del Agricultor en conmemoración de la fecha de la Fundación de Esperanza, la primera colonia agrícola de la Argentina, situada a 38 kilómetros de la ciudad de Santa Fe. Y hoy se festeja el día, no sabía esto, Día del Periodista, Día Internacional del Periodista, en homenaje al periodista checo Julius Fusik, o Fusik, ejecutado por el régimen nazi en Berlín un 8 de septiembre de 1943. Bueno, así fuimos repasando y recorriendo algunas fechas importantes de un día como hoy, un 8 de septiembre. 9 de la mañana, 16 minutos en la República Argentina, 6 grados la temperatura actual. Saludamos al vecino como cada mañana que sale a pasear su perrito. Y ahora a disfrutar de unos buenos mates, cosa que haremos nosotros también. Hasta las 10 de la mañana, te hacemos buena compañía, 6 grados la temperatura actual, la máxima para hoy, 18 grados.

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9 grados la temperatura actual en la ciudad. Nos quedan 10 minutitos de programa. El Complejo Deportivo Municipal será sede de una nueva edición del AnimaCon, la convención número 14 de cómics y cultura retropop. AnimaCon se va a realizar los días 12 y 13 de septiembre, de 15 a 21 en el Complejo Deportivo Municipal, ex Corpo Fruit, ubicado sobre calle Saavedra 260, un espacio de encuentro cultural, recreativo y solidario que reúne a jóvenes y adultos en torno al mundo del cómic, videojuego, las series, la cultura pop. 12 y 13 de septiembre, de 15 a 21 en el Complejo Deportivo Municipal, ex Corpo Fruit. Uno de los títulos que dábamos cuenta en la mañana de hoy tiene que ver con un procedimiento realizado por la División Toxicomanía de la localidad de Río Negrina de Los Menucos. Hubo secuestro de marihuana, cocaína, permitió esto. Dinero en efectivo, teléfonos celulares y documentación vinculada a una investigación por comercialización de estupefacientes. Entre esos últimos elementos, los policías lograron encontrar una agenda donde registraron información relevante para la causa que podría alcanzar consecuencias impredecibles en la pequeña localidad ubicada de la línea sur, porque se trata de una lista de clientes y de cantidades compradas. El allanamiento se concretó en una vivienda ubicada en la calle Entre Ríos, entre Río Negro y Chubut, donde reside un hombre que era investigado desde hacía aproximadamente un mes y medio, precisaron desde la Fuerza Provincial. La causa se inició a partir de una novedad detectada, no precisada, y comunicada por personal de la propia división, que posteriormente llevó adelante distintas tareas investigativas. El operativo contó con la participación del COER de General Roca y se extendió durante varias horas, desde la noche hasta la madrugada. Durante la diligencia, los efectivos encontraron una sustancia vegetal de color verdoso que, sometida al narcotest, arrojó resultados positivos de marihuana con un peso de 25 gramos. También fueron secuestrados 7 cigarrillos armados de marihuana que alcanzaron un peso total de 9 gramos. Recipientes plásticos que contenía 2 envoltorios de nylon con cocaína. Se contabilizaron dinero en efectivo de moneda nacional, una tablet, 2 teléfonos celulares y 2 encomiendas dirigidas al hombre investigado, cuyo contenido tampoco fue detallado. A esto se sumaron distintas anotaciones que, de acuerdo al informe policial, contenían registro de ventas y clientes. Bueno, vamos a ver en qué termina la investigación. Lo concreto y real es que esta localidad Río Negrina fue un poco el lugar donde la policía desbarató un punto de venta de estupefacientes. ¿Qué pasó en un hospital dramático? Un joven se atrincheró en el hospital para exigir el traslado de su madre. La situación ameritó un gran operativo conjunto entre la policía y bomberos voluntarios. Tras confirmarse el traslado de la paciente, la situación más tarde fue controlada. 7 minutos para llegar a las 10 de la mañana en la República Argentina, la música.

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0: Muy, pero muy buenos días. Bienvenido a Será un Buen Día. Quien te habla, te saluda, Silvia Figueroa es mi nombre. Y junto a Susana Martínez te vamos a hacer compañía hasta las 12:30. Buen día, Susi, ¿cómo le va?
1: Hola, buen día. ¿Cómo estás, Silvia? La verdad que una jornada de sol hermosa. Ya no está pegando en la vidriera, está reflejando las copas que tenemos aún en nuestro estudio, en nuestro living, así que puede pasar. Y tomar esa energía que tenemos hoy, en esta mañana.
0: Muy buena energía, ¿eh? Muy buena temperatura. Ahora vamos a estar actualizando la temperatura a esta hora de la mañana, cuando pasaron 25 minutos de las 10 de la mañana en todo el territorio nacional argentino. Saludamos en los controles a Maxi Dallinger. Buen día, Maxi, ¿cómo le va? Allí en los controles técnicos de radio y en los controles técnicos de streaming está
2: Gastón. Yo estoy...

0: De Matera, nuestra comunidad de Matera. Bueno, acá estamos, firme, como sal gruesa en la mesa. No, sal fina.
1: Sal fina, sí.
0: Sal gruesa, bueno, estamos como el día martes, como el día martes.
1: Ya estamos.
0: Bueno, saludamos a ese que se van los chicos ya, ahí está, con la princesa de muy tempranito. Bueno, estuvieron ya en el streaming, streameando en el streaming que está acá también, en San Martín 337 de la ciudad de Cipolletti, donde vos podés venir y conocer este multimedio,
1: Multimedios Master.
0: Ahí estamos. ¿Qué tiene?
1: ¿Qué tenemos? Bueno, atención para la gente de que estaba preguntando por el programa Enfocar. Hoy, última jornada, Última jornada, nos dijeron. Así que en
2: ¿Cómo?
1: Estadio Municipal, Naciones Unidas, de 9 a 14 horas, sí, en el Estadio Municipal hasta la hora 14. No tiene que sacar turno, es por orden de llegada.
0: Bueno, ahí estamos, Enfocar, que anda visitando todas las localidades de la provincia de Río Negro. Estuvo varios días, hay mucha gente que necesita en la ciudad de Cipolletti, así que bueno, estuvo más días de lo habitual.
1: ¿Temperatura, me preguntaba?
0: Correcto.
1: Bueno, ya le estoy diciendo la temperatura que se está actualizando en estos momentos y le digo que tenemos en la ciudad de Cipolletti 5 grados. No, a veces, pero 8 grados, subió de una. 8 grados, soleado, obviamente, y atención porque para la tardecita vamos a tener un poquito de viento.
0: Bueno, que sea poquito el viento.
1: Poquito de viento.
0: Yo estaba viendo los árboles que tenemos acá enfrente, en este baldío que está ahí, querían hacer, supongo, un edificio, ¿no? Uh-huh. Y ya empezaron a salir los brotes verdecitos, ¿eh? Así que bueno, ya se nos viene ahí, a la vuelta de la esquina hasta está llegando la primavera, ¿eh? La verdad, para mí, feliz. Me pone de muy buen humor.
1: ¿No pasó por Villegas y Irigoyen?
0: No.
1: ¿Dónde estaba la vieja municipalidad?
0: No.
1: El viejo edificio, obviamente. ¿No sabe el árbol de cerezo que hay? Hay un cerezo hermoso. Está todo florecido.
0: Qué
1: hermosísimo.
0: Lindo.
1: Es para sacarse una foto en ese lugar.
0: Bueno, ahí está. Para la gente de Cipolletti que anda transitando por las distintas arterias de nuestra ciudad. Irigoyen y Villegas, ahí está lindo para sacarse la foto, como hace allá de nuestro operador, sacarse la fotito, que queda más que bien.
1: Hoy, atención, porque a las 15 horas, 19 grados. Después vamos a tener la máxima a las 16, entre las 16 y las 17 horas, 20 grados para hoy.
0: Bueno, ¿qué tal mañana? ¿Cómo tenemos el pronóstico extendido? Mañana tenemos alguna temperatura más o menos parecida, me parece, ¿no?
1: 19 grados la máxima temperatura para mañana, mientras que la mínima va a rondar en los 2 grados.
0: Epa, baja la temperatura. Guarda, no te confíes en estos días, porque sobre el fin de semana, viernes o sábado, no me recuerdo bien, pero vuelve a bajar la temperatura,
1: Sí.
0: Llegamos a una máxima de 8,
1: Diciendo.
0: Que guarda, atento con esto, Mientras va actualizando, yo te recuerdo que tenemos nuestras vías de comunicación actualizadas y están para que mandes un mensajito al 299-607-3371, nuestro WhatsApp habilitadísimo, habilitado nuestro WhatsApp. Además, nos podés seguir en nuestras redes, FM Master 105.5 Cipolletti, así estamos en Facebook, en Instagram, nuestro canal de YouTube, FM Master 105.5 Cipolletti también, y además nos podés escuchar en www.masterrionegro.com.
1: El viernes baja la temperatura, pero porque viene la lluvia.
0: Opa.
1: Sí, así que bueno, viernes 8 grados, 0 la mínima, 8 la máxima, para el sábado 0 la mínima y 10 grados la máxima.
0: Bueno, ahí estamos. ¿Qué pasa el sábado y domingo? ¿Qué pasa el sábado y domingo?
1: El sábado, sol.
0: Bien, bueno,
1: sol.
0: No, saque.
1: No, el viernes no lo queremos tener. No,
0: para nada.
1: No queremos más lluvia.
0: Soplemos,
1: por favor.
0: Que se vaya la lluvia.
1: Sí, que se vaya.
3: Más o menos.
1: Que se vaya la lluvia de una buena vez y que nos ilumine el sábado que vamos a tener sol, ¿sí? Mientras se está actualizando una vez más. Ya le digo,
0: Sábado teníamos
1: sol.
3: Bien, cuando calienta el sol.
1: Claro,
0: cuando calienta el domingo. ¿Qué pasa el domingo?
1: Mayormente soleado con brisa en la tarde. 3 la mínima, 14 la máxima.
0: ¿Agarro el termo, me voy al río?
1: Y un abrigo. Y un abrigo.
0: Bueno,
1: sí, por estar al lado del
0: río.
1: Del río baja la temperatura aún más.
0: Bueno, ahí estamos. Te anticipamos lo que se viene en cuanto al servicio meteorológico esta semana. Hasta el domingo vamos a una tandita musical, comercial y ya volvemos.

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Bueno, estábamos escuchando una amiga de la casa, a Paola Miranda, claro que sí, a una gran amiga de la casa, Sí, vamos a ver si mañana la podemos tener un ratito acá charlando un rato con nosotros. Estuvo en el programa de UX Cabrera, claro, UX trae las grandes figuras. Bueno, mañana vamos a ver. Mañana vamos a ver si la podemos tener nosotros la mañana un ratito. Así que si te querés venir, acercarte, sacarte fotos, un autógrafo, Paola Miranda mañana va a estar acá en los estudios del Multimedio Master, ubicados en San Martín 337 de la ciudad de Cipolletti. La verdad, increíble, increíble. Nada, ¿tenemos más canciones de Paola Miranda después? ¿Podemos poner algún 2x1, Maxi? Mira, podemos poner, hay otra versión de este tema también, más rumba, más salsa. Bueno, tenemos una temperatura súper agradable, estamos viendo imágenes de la ciudad de Cipolletti, increíble, la verdad, hermosas imágenes que estamos viendo de nuestra querida localidad, que dentro de poco estamos de cumpleaños, claro, dentro de poquito estamos cumpliendo años en la ciudad de Cipolletti, el aniversario de la ciudad de Cipolletti, así que la verdad, nada, feliz, porque bueno, vamos a estar cubriendo el desfile el próximo 4 de octubre, vamos a estar en la Feria del Libro, claro, sí señor, streameando, allí nos van a poder ver trabajar, vamos a estar con la radio, con el streaming, todo lo que se viene en el streaming, lo nuevo que hay en la ciudad de Cipolletti con este streaming realmente maravilloso que tenemos en Cipolletti, hay que disfrutarlo. Así que bueno, vamos a escucharlo otra vez a Paola, otra versión del tema musical. Este es un tema más bailantero, Las dos versiones son muy lindas, pero nos vamos con este tema. ¿Qué me dice? ¿Que me hace callar usted, operadora, allí en los controles? La dejamos correr. Mañana la tenemos acá. Mañana la tenemos a Paola Miranda acá en los estudios del Multimedio Master. Así que venite, sacate foto, charla un ratito con ella. Es divina, es un bombonazo, la verdad, latino, Acá en San Martín 337 va a estar acá con nosotros.

0: Bueno, lo decía, mañana esta mujer increíble va a estar acá en los estudios del Multimedio Master, va a estar sacándose fotos, charlando un poquito con ustedes, conociéndolos a ustedes también, ¿eh? Paola Miranda, mañana acá en los estudios de ubicados en San Martín 337 de la ciudad de Cipolletti. ¿Qué le parece?
1: Me encanta, aparte de la simpatía que tiene. Bueno, yo que la fui a recibir al aeropuerto, fantástica, fantástica, aparte hermosísima. Unos ojazos tiene.
2: ¿Cómo, cómo?
1: Hermosa, hermosa es Paola. Me encanta, una simpatía hermosa. Ella es agradable, está predispuesta a sacarse foto con todo el mundo. Así que, no, hermosa. La verdad que va a ser un honor recibirla en nuestros estudios.
0: Mañana, acá, mañana, en el transcurso de la mañana, después de las 10 de la mañana, estate atento, arrimate, atenta, acá, vení, sacate foto, charlá, pedile el autógrafo. Bueno, gran mujer, bombonaza aparte de ella, va a estar acá con nosotros. Bueno, casi 50 minutos nos separan de las 11, 10 de la mañana en todo el país.
1: Tengo información, le acabo de mandar imágenes a Maxi, justamente a Gastón.
0: Claro, hablé con propiedad.
1: Ahora sí, antes mandaba a Maxi, ahora les mando a Gastón. Bueno, le acabo de mandar imágenes de que ya están arreglando la ruta 151. Sí, tenemos imágenes de ese momento, de ese lugar. En estos precisos momentos están tapando los pozos, el plan de bacheo que están haciendo en la Ruta Nacional 151. Los automovilistas se quejaban. Bueno, ya están trabajando en la Ruta 151. Así que atención a la gente que viene transitando, ya los que vayan a Cinco Saltos o los que vienen a Cipolletti. Mucha, pero mucha precaución, porque hay gente justamente de la provincia que está trabajando en la Ruta Nacional 151.
0: Recordemos, ¿sí? Susi, que este fue el paso, ¿no? El pase del año. Este sí que fue el pase del año.
1: Este sí.
0: Desde el Poder Ejecutivo Nacional al Poder Ejecutivo Provincial, que se haga cargo la provincia de las rutas tan, tan, tan anheladas, de con su arreglo, con sus reformas, con hacerlas prácticamente en sectores nuevos, que es la Ruta Nacional 22 y la Ruta 151, que ha cobrado tantas vidas, lamentablemente.
1: Sí, así que bueno, tranquilidad, porque ya están trabajando en esas rutas, ahí lo estamos viendo, que están trabajando. Bueno, la persona que me lo envió, obviamente iba de acompañante, así que se pueden ver a las personas que están trabajando y señalizando de que están trabajando justamente en los lugares. Hay también, bueno, fotos de la gente que está trabajando en ese lugar. Así que bueno, ya están tapando ese querido pozo que tanto nos quejábamos. Bueno, ya provincia está trabajando en ese lugar, en la Ruta 151.
0: Bueno, vamos a buscarle los aplausos para la gente, los obreros que están allí trabajando, que están en la ruta. Bueno, que se han tomado cartas en el asunto realmente desde la Municipalidad de Cipolletti, como la provincia del gobernador. La verdad, gracias por ponerse la camiseta de nuestras rutas nacionales que hoy pasan a ser provinciales. Gracias, gracias, porque se ha cobrado, lamentablemente, como lo dije recién, tantas vidas. Y donde vos tenés que transitar a paso de hombre para no poder, para no romper, terminar rompiendo o sufriendo alguna ruptura tu automóvil.
1: Agradecemos a las personas que nos están mandando imágenes, así que muchas gracias. Y como lo hizo esta persona, usted también lo puede hacer, ¿sí? A través de nuestras vías, ya sea por Facebook, por Instagram o por el número nuestro por WhatsApp, también lo puede realizar. Nos pueden mandar imágenes de lo que está pasando en tu barrio, lo que está pasando en tu calle, también lo puedes mandar, ¿sí?
0: 299-607-3371, nuestro WhatsApp habilitadísimo. Este material ya lo subimos a redes para que la gente vaya viendo, se vaya anticipando de transitar con mucha precaución y cuidado por ese sector, ¿eh? Ruta Nacional 151, a metros de la salida de Cipolletti, ya empezaron a trabajar.
1: Ya están trabajando. Ya el pozo ese que estaba en Cuatro Esquinas, ya podemos decirle chau pozo.
0: Chau pozo. Bueno, ¿le podemos decir chau al viento?
1: No.
3: Chau, chau, adiós.
1: No le podemos decir chau al viento.
0: Bueno, yo quería decir chau, chau al viento, quiero que se vaya, pero si cerramos la ventana en el Chocón, en Chuel, Chuel, no, ¿pasa igual?
1: Pasa igual.
0: Bueno, pasa lamentable, igual. Lamentable. 299-607-3371, nuestra vía de comunicación, que ya estamos recibiendo imagen, información de la que vos nos querés mandar, obviamente, a nuestro multimedio. ¿Qué más tenemos?
1: Agradecemos a Norberto que nos mandó las imágenes. Ahí, bueno, plan de bacheo también, sí, sobre la calle La Plata y Castelo, sí, va a llevar un tiempito esto de este plan de bacheo, así que unos 30 días más o menos van a estar trabajando en ese lugar. Bien. Así que, bueno, atención. Naciones Unidas, calle Naciones Unidas, entre Arenales y Esquiú, también están trabajando por justamente por un recambio de cloacas. Sí, el trazado cloacal sobre todo. Así que, bueno, atención porque está reducida la calzada en Naciones Unidas, entre Arenales y Esquiú.
0: Bueno, ahí estamos. También, además, estamos transitando días para que vos te anotes para participar del desfile que se viene el cumpleaños de la ciudad de Cipolletti. ¿Dónde se tienen que comunicar?
1: Se tiene que comunicar a la municipalidad, entrar, ingresar a la página de la municipalidad de Cipolletti y ahí tienen todo, una carpeta para que usted se inscriba para participar justamente de este desfile el próximo 4 de octubre, domingo 4 de octubre, que se va a realizar aquí en la ciudad.
0: Bueno, ¿qué pasa? ¿Máster de fila?
1: Máster de fila.
0: Vamos a ver ahí, ¿qué pasa? ¿El multimedio de fila? ¿Se anima la gente, los compañeros? ¿Qué pasa? ¿Lo han consultado internamente ustedes?
1: No, todavía no.
0: Bueno, vamos a ver qué pasa. Lo que sí vamos a estar trabajando, porque te vamos a llevar las mejores imágenes a través del streaming, ¿eh? Así que atento, porque vamos a estar allí trabajando conjuntamente con el gobierno municipal de la ciudad de Cipolletti para que aquel que no se puede arrimar o no puede venir hasta el desfile lo va a ver a través del streaming.
1: Y atención porque el 19 de septiembre también, Cipo, cuida tu corazón. Sí, esto va a ser en el parque del CCC de 15 a 19 horas, donde bueno, van a haber gente para prevención de cardiovascular, control de signos vitales, pesquisa y una charla central del 109 con protección civil. Cierre concurso gratuito de RCP abierto a toda la comunidad mural colaborativo y entrega de frutas también va a haber. Así que una linda actividad este próximo 19 de septiembre de 15 a 19 horas en el parque del CCC.
0: Bueno, vamos arrimándonos a las 11 de la mañana. Vos estás ya poniéndote a cocinar o pensando qué vas a cocinar. Tenemos carnicería del distrito. ¿Dónde queda, Susi?
1: Saturnino Franco 3250. Sí, recuerden que también Carnes del Distrito está con un concurso, sí, conjuntamente con Multimedios Master. Vamos a hacer el próximo 17 de septiembre un gran sorteo de un costillar de entre 8 y 9 kilos y además la leña.
0: Epa, no es menor, ¿eh? 299-607-33. Búscanos en nuestras redes, que ya están los flyers ahí para que puedas dejar tus datos. Y la gente de la comunidad Master no puede participar, que todos los días nos preguntan por cucaracha, ¿eh? Así que ahí está. Dicho esto, vamos a la buena música y ya volvemos.

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0: Y nosotros seguimos con Será un buen día hasta la hora 12:30. Estamos haciendo Será un buen día, pero no estoy sola porque estoy con Oriana Gutiérrez. Le damos la bienvenida. Hola, Ori, ¿cómo estás?
1: Buenos días, amor. ¿Bien y vos?
0: Bien, todo bien. Bueno, Oriana está por hacer una obra de teatro que se llama, tiene un nombre muy particular y muy histórico para lo que es Francia, lo que es Europa. Se llama Moulin Rouge. Nada más y nada menos.
1: Sí.
0: ¡Qué nombre! ¡Qué nombre! Sí. ¿Me contás de qué se trata, Ori?
1: Muy teatral todo, ¿viste? Sí. Muy, muy actoral. Mira, es una obra que arrancamos hace poco. La idea era que fuera como un show de tango, pero terminó siendo algo mucho más teatral. Y después se convirtió en algo muy, muy grande. Van a participar una escuela de tango, que es donde yo bailo. Va a participar una escuela que es de acá, de Cipolletti, que es La Caja Mágica, que uh-huh. es una escuela de actores y actrices. Así que, nada, la verdad que hay bastante gente. Y se trata sobre lo que es la película, ¿no? Sobre el amor, sobre la pasión, sobre esta cosa de tanta pasión que hay en el aire, ¿no?
0: Sí, seguro, seguro. Sí. ¿Tiene algo, está relacionada con la película o
1: está
0: no?
1: Está 100% relacionada con la película.
0: Bien.
1: Y todo gira en torno al show de tango, que es lo principal que vamos a dar.
0: Bueno, le recordamos a gente que no sabe lo que es Moulin Rouge. Moulin Rouge es un lugar donde trabajaban bailarinas, ¿sí? Que, bueno, aparte de bailar, ejercían otra profesión, que no es un horario para justamente decirlo, pero ejercían otra profesión, ¿sí? Pero era más que nada artístico, donde se bailaban diferentes música. Mm. Y eso es lo que van a ustedes demostrar justamente.
1: Sí, sí, sí. Gracias a que se sumaron tantos actores, tenemos la capacidad para simular lo que es un cabaret, dónde uh-huh. es y demás. Y que sea tan tan lindo y tan significativo, ¿no? Porque hoy en día, quieras o no, estamos como viviendo una era media complicada, tanto en redes sociales como en la vida en general de las chicas. Y creo que puede dar como un pantallazo, algo nuevo y algo que ya se ve y se estila hace muchos, muchos años atrás. Imagínate que esta película, ¿de qué año? Desde 2001, aprox. Sí. Así que, nada, la verdad que re lindo. Y surgió casi, te digo, de casualidad.
0: Mira, ¿y a vos cómo te llega? O sea, a vos propia, ¿cómo te llega esto? De Moulin Rouge, de interesarte por esta obra.
1: Yo vi la película. Vi uh-huh. la película y el anteaño pasado fui ahí fui a París, a Montmartre. Uh-huh. Y después fui al lugar donde era. Vi un show, me encantó y dije, ojalá se me dé la posibilidad algún día de hacer algo así. Y yo, como soy muy patriota, dije, qué mejor que hacerlo acá en mi país y en Neuquén, que es mi lugar.
0: Totalmente, totalmente. Bueno, ¿me contás quiénes te van a acompañar? ¿Dónde se van a presentar? ¿Tienen fecha ya o no tienen fecha?
1: La verdad que no queremos largar todavía la fecha uh-huh. porque estamos ultimando algunos detalles. Y los lugares, estamos viendo dónde hacerla, la obra. Ya hay un lugar confirmado, pero hay que ultimar algunos detalles.
0: Bien.
1: Pero bueno, se estima que sea para el 31 de octubre.
0: Bien, o sea, vamos a estar atentos todos para que ver esta obra, Moulin Rouge, tan reconocida, tan esperada, y bueno, los chicos que han estudiado muchísimo, porque ¿qué cantidad de gente va a estar en obra?
1: Y actores son aproximadamente 20, los chicos de La Caja Mágica de acá de la ciudad de Cipolletti. Después, actores de tango van a ser 5 parejas uh-huh. en total, todos hiper profesionales, tanto actores como bailarines, muy profesionales. Y con mucho amor a lo que hacen, que es lo importante.
0: Totalmente. ¿Mucho tiempo para prepararse?
1: Y tenemos hasta ahora 2 meses, como uh-huh. que lo queríamos largar antes de noviembre, uh-huh. Pero bueno, si se llega a dar después de noviembre, sepan que vamos a venir mucho mejor. Mucho
0: más, claro.
1: Más preparados.
0: Más preparados, justamente.
1: Sí,
0: justamente,
1: sí, la idea sí. es hacer algo lindo para el público, ¿no? Que, no sé, yo por lo menos no lo he visto y algo que tengo muchas ganas de hacer y me entusiasma mucho también.
0: Y que llegue, obra. Obviamente. Y que llegue. ¿Es una obra abierta para todo el público?
1: Es una obra abierta para todo el público. Si pueden, no va a haber nada raro, obviamente. Uh-huh. Pero si pueden ir más 15, mejor.
0: Bien, bien, perfecto.
1: Porque, bueno, por todo lo que es la película, ¿no?
0: Sí.
1: Igual, te digo, lo que más nos vamos a centrar es en el tango.
0: Bien.
1: Esta cosa tan patriota, tan argenta que nos quedó del Mundial. Viste que a todos nos quedó como esa cosita de ser argentinos.
0: De ser argentino, que nos sale, nos brota de los poros.
1: ¿Y qué mejor que el tango para demostrar
0: totalmente,
1: eso?
0: Totalmente. Estábamos escuchando algo de fondo de lo que es el tango de Moulin Rouge,
1: sí.
0: que lo estamos escuchando, y es uno de los temas que vos vas a bailar.
1: Ese tema justo es el que yo voy a bailar con mi profesor, uh-huh. Así que nada, eso.
0: ¿Qué te llevó a bailar tango? Porque bueno, también la obra, esto, el bichito del argentino, ¿qué es lo que te llevó a vos bailar
1: tango? Mi patria.
0: Tango? Tu patria.
1: Mi patria. Dije, hay cosas que sabemos, canciones en inglés, sabemos cosas en otro idioma, ahora que está tan de moda lo brasilero, que esto, que lo otro. Y yo dije, ¿qué es lo más patriota que yo me puedo dar? El tango. Y yo cuando lo escuchaba, yo algo sentía que me movía, y cuando lo empecé a bailar, uh-huh. La verdad que me fascinó. Sentí como algo que recorría la sangre, viste, que te hierve, que decís cuánta pasión hay en esto. Perfecto. Y por ahí, que quizás no es la persona, quizás es la música, sentir los pasos, sentir como
0: la pasión
1: de esto, uh-huh. de que pisás y sentís como los dedos de los pies agarran el piso y bailás como con fuerza. Eso.
0: Mira qué lindo. La verdad que me llama la atención que una chica tan joven como vos tenga ese patriotismo, y felicito a quien te lo inculcó por llevar estos colores, y la verdad que te felicito. Son muy pocos los jóvenes que justamente dicen, sí, yo bailo tango porque me siento patriota, porque me siento argentina, porque... Y lo veo en vos, una chica tan joven y bailando tango, me parece... Le digo, sos un ejemplo, Ariana.
1: Bueno, muchas gracias.
0: Bueno, entonces atención, porque más o menos tenemos la fecha. 31 de octubre va a estar por ahí. Los chicos siguen ensayando para esta obra que van a hacer. Se llama Moulin Rouge. Así que, bueno, estemos atentos. Queda estar atentos. Ariana nos va a venir, nos va a avisar. Va a traer a sus compañeros también en algún momento.
1: Me encantaría. Es más, ellos hoy no pudieron estar acá porque, bueno, el profe está dando clases. Uh-huh. Y Ivancito, no sé qué estaba haciendo, pero no podía venir. Bueno, así que, pero sí, cuando...
0: Lo coordinamos
1: y... Me encantaría estar acá todos y que todos podamos transmitir esta pasión que le tenemos al teatro, al tango y
0: a los colores.
1: Y a los colores argentinos.
0: Muy bien. Muchas gracias, Ariana. La verdad que fue un honor, un gusto poder recibirte. Y como te digo, las puertas están abiertas del Multimedios Master para que puedan venir todos y nos cuenten un poquito más de esto, Moulin Rouge, cómo va, si ya tienen el lugar. Y bueno, que lo hagamos propio de esta obra, ¿no?
1: El lugar ya está.
0: Bien.
1: El lugar ya está. Estamos esperando que salga el flyer, que también uh-huh. que no lo hacemos nosotros, así que salga el flyer. Pero en mis redes sociales yo lo voy a estar publicando, igual va a haber una promoción extensa de esto, porque esto es como el principio, es donde el primer lugar donde vengo. Uh-huh. Así que nada, por mis redes sociales también lo pueden ver.
0: ¿Me decís tu dirección de redes?
1: Sí, en Instagram aparezco como Oriana Gutiérrez 01. Esa es mi ahí publico mi día a día. Es más, hace rato estuve publicando acá, cuando entré, cuando vine, di una vuelta por todo el acá.
0: Muy bien.
1: Sí, me
0: encanta. ¿Te
1: encantó.
0: Gustó el lugar?
1: Me encanta el lugar.
0: Bueno, muchísimas gracias.
1: Bueno, muchísimas gracias a vos.
0: Ori, bueno, un gusto, la verdad que un gusto.
1: Muchísimas
0: ¿Te espero en la próxima?
1: Gracias. Me esperás la
0: dale,
1: próxima.
0: Dale. Muchas gracias. Nosotros seguimos con Chao. Será un buen día. Hasta la hora 12:30. 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

0: Y nosotros continuamos en Será un Buen Día, sí, bueno, y con información, ¿eh? Porque si a vos te gusta el tenis de mesa, escucha, ¿eh? Los próximos sábados 12 y sábado 19 de septiembre de 10 a 17 horas llegan dos jornadas de tenis mesa a la ciudad, destinadas a las categorías primera, segunda, promocional, menores y adultos. Los encuentros se desarrollarán en el Complejo Deportivo Municipal de la calle Saavedra 260 y las inscripciones ya están abiertas, ¿sí? Y si te gusta y si recordás también aquella película La Historia Sin Fin, bueno, el ciclo de cine quimérico llega al CCC La Historia Sin Fin el próximo martes 15 de septiembre. A las 20 horas se podrá disfrutar de un gran clásico de cine de fantasía en la sala de cine Lorenzo Kelly de Complejo Cultural Cipolletti de calle Fernández Oro 57. Una aventura que atraviesa generaciones y nos recuerda que la imaginación puede no tener límites. Es una película donde hay un perro blanco hermoso. No sé si ustedes recuerdan eso. Adiós, señor. No. Justamente no era, no ladraba este perro, ¿sabe que no? No ladraba, sino que volaba, era un perro hermoso. Sí, no, es una película de fantasía, obviamente.
1: Más o menos.
0: No, más o menos no, yo le digo que es una película de fantasía hermosísima, es una película para compartir tanto para los niños como para los adultos.
2: Che, ¿estás bien?
0: Sí, estoy bien. Estoy entusiasmada porque a mí me gustan estas clases de películas y bueno, vamos a ir a verla. Bueno, si usted quiere ir a verla, ya le digo, el próximo martes 15 de septiembre salgo del programa y voy a CCC.
3: ¿Qué crees, que te cante un tema también? No puedo.
0: Me gustaría que pusiera el tema de justamente de la película La Historia Sin Fin. Es un clásico. ¿Ah? Sí, La Historia Sin Fin, usted lo busca y yo sé que lo va a encontrar, Maxi, ¿eh? Porque es un tema muy, pero muy lindo, muy recordado para toda la gente. ¿Ah? Le digo, el 15 de septiembre a las 20 horas, salgo de Algo Que Decir, salgo de la radio, me voy escuchando el Lunker Deportivo y llego al CCC para ver justamente la película que quiero, que me gusta, es La Historia Sin Fin. Y lo podemos ver en la sala de cine Lorenzo Kelly de Fernández Oro 57. ¿Le parece que vamos a la música? ¿Tiene lo que le pedí o no? Ah, lo agarré. Bueno, hoy le vamos a poner un poco de color. Le ponemos color con música, ¿le parece? Así suena la música en Será un Buen Día. Hasta la hora 12:30 te hacemos compañía.

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0: Y nosotros seguimos con Cerón Buen Día. Y bueno, tengo una propuesta para realizarle. Sí, si hoy usted no tiene ganas...
1: ¿Cómo?
0: ¿Tiene ganas de salir a algún lado? Dice, quiero ir a ver algo especial. Bueno, le cuento. Los bomberos voluntarios están festejando su 75 aniversario. Y para eso están haciendo una muestra, justamente, de todo lo que han vivido durante estos 75 años. Para eso están haciendo una exposición que se está llevando a cabo en la calle Alem y Libertad, ¿sí? En el edificio propio de ellos, en Bomberos Voluntarios, y usted puede ir a visitarlo hasta el viernes 11, inclusive, de 14 a 20 horas. ¿Le cuento algo? Tienen el primer camión de bomberos que usaron en la ciudad. Así que está hermoso para ir a verlo. ¿Qué tienen el primer camión de bomberos que se usó en la ciudad de Cipolletti? 75 años tiene ese camioncito y lo podemos ver en marcha. Eso es lo mejor, eso es lo más lindo que hay. 75 años está cumpliendo, así que, bueno, felicidades y también vamos a andar por ese lugar. De 14 a 20 usted puede ir a visitar la muestra. ¿Qué me dice? Vamos, sí, vamos. La gente también del barrio Luis Piedrabuena, porque el próximo 11 de septiembre de 8 a 17 horas y el 12 de septiembre de 8 a 12 va a estar el Cipo Limpia en su barrio. Sí, estamos hablando de barrio Luis Piedrabuena, en la cuadrilla ubicada entre Naciones Unidas, Venezuela, Juan Domingo Perón y Bolivia. Son algunas de las cosas que van a pasar este fin de semana en Cipolletti, ¿sí? Y atención, porque también se viene otra cosa, el festival Animacon, ¿sí? Llega con la visita del creador de Alejo y Valentina. ¿A usted le gusta Alejo y Valentina? ¿Sí? ¿A Gastón le gusta?
2: Más o menos.
0: A Maxi más o menos, bueno. A mí me encanta Alejo y Valentina, muero de risa con Alejo y Valentina. Bueno, va a estar su creador aquí en Cipolletti, ¿sí? Así que hay competencias gamer y más de $1,000,000 en premio. La 14ª edición de la Convención de Cómics, Anime y Cultura, Retropop, Animacon, se llevará a cabo los días 12 y 13 de septiembre. La cita tendrá lugar en el Complejo Deportivo Municipal, en Saavedra 260, el sábado y domingo de 15 a 21 horas. Y el evento se consolida como un espacio de encuentro cultural, recreativo, solidario, destinado a jóvenes adultos apasionados por el universo de los cómics, los videojuegos, las series, el anime y la cultura pop en general. También para esta edición, la organización confirmó un atractivo programa que repartirá más de $1,000,000 en premios. Entre las propuestas principales se destacan el certamen de cosplay para adultos y el tradicional desfile de cosplayer, además de torneos en la zona gamer como competencias de videojuegos, Pokémon Go, TCG y un torneo de Beyblade. ¿Qué es Beyblade? ¿Alguien sabe? No, para mí también es algo nuevo. Bueno, después vamos a estar averiguando y a ver si podemos invitar a alguien también que nos comente esto del torneo de Beyblade. La verdad, para mí nuevo. Hay tantas cosas nuevas que uno no sabe, señora, que no sé qué quiere que le diga. Hay que ponerse así con la tecnología, con los chicos, esto de aurar, ¿cómo es? Formar aura, algo así. Farmear aura. ¿Qué es eso también? Bueno, nada, cosas nuevas, qué sé yo. ¿Qué? Bueno, hay un torneo de Beyblade. Bueno, después lo vamos a buscar y después le cuento, señora. La grilla se completa con un concurso de dibujos en dos categorías, un concurso de canto, una competencia de baile y la batalla de aura, justamente lo que estábamos hablando. Quienes busquen acción encontrará actividades de soft combat, un polígono de airsoft y exhibiciones de artes marciales, sumando a un taller de paleoarte. El recinto respondrá también de un sector gastronómico y están comerciales provenientes de diversos puntos del país. Y bueno, el invitado especial es Alejandro Sicula, sí, el creador de Alejo y Valentina, que la verdad que está para ir a verlo, ¿eh? La entrada anticipada ya se encuentra en la venta a través de redes sociales oficiales del evento @animacon_, a un costo de $4,000 nada más y nada menos. Esto va a ser este fin de semana, 12 y 13 de septiembre, en la ciudad de Cipolletti. Vamos con más música, ¿le parece? Recuerden que tenemos el concurso de la gente de Carnes del Distrito. Usted tiene que solamente ingresar a la página de Facebook o a través de Instagram, colocar sus tres últimos del DNI, etiquetar a alguien, y si lo subís en la historia tenés triple chances. Si invitas a alguien también tenés triple chances, así que tenés un costillar, te puedes ganar un costillar este próximo 17 de septiembre con la leña. O sea, no tenés excusa. O sea, vas a cocinar un costillar, lo ganás y tenés hasta la leña. Sí, los tres últimos del DNI. La gente de la radio no puede participar, ya le dije, Maxi. No puede participar. No, y él me manda el número y todo. Bueno, no. Usted no puede participar. Ni Maxi ni Gastón, ninguno de los dos. No están fuera. Es para la gente que nos escucha, que nos ve a través de YouTube. Sí, por supuesto. Sigue mandándome mensajes. Hay más mensajes también. No le voy a decir que sí. No le voy a decir.
1: Así yo no. Así no.
0: Diga lo que quiera, Maxi. Yo le digo que no y es no.
2: Chau, chau, adiós.
0: Ya me quiere echar. Bueno, no importa.
2: Chau, chau, adiós.
0: Es para la gente que escucha. La gente que escucha, por supuesto, la sintonía de Multimedios Master, que nos ve a través de la plataforma de stream. Así que para ellos es un regalo de la gente de Carnes del Distrito. Muchas gracias. ¿Usted quiere comprar carne? ¿Pensó ahora qué iba a comer al mediodía? Recuerde, Saturnino Torres 3250. Después le voy a estar contando algo también, algo especial. Sí, se va. Chao, Maxi. Nosotros también. Nos vamos a la publicidad. Un tema y publicidad, si ya transcurrimos la última media hora de Será un buen día, hasta la hora 12:30.

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0: Comics, que me hizo conocer a Pedro Fernández justamente, nos conocimos ahí. Me contó esto y es una buena forma para contarle a la gente, ¿no?, que era fiducia, y cuando uno googlea por ahí no se encuentra con toda la información que uno quiere, y es por eso que te estamos llamando, Pedro, y molestándote.
1: No, al contrario. A ver, nos encanta, nosotros empezamos nuestras operaciones en Neuquén y Cipolletti, uh-huh. Tenemos gente allá en Cipo, gente local, digamos que es parte del equipo también, así que la mayoría de nuestros clientes están allá en Neuquén y en Cipo, en aquellas áreas. Después trabajamos en Mendoza y en Comodoro también, por supuesto, pero hemos crecido mucho con la gente de Neuquén, estamos muy agradecidos, y por eso es que fuimos en el boca a boca, digamos, esa empresa neuquina nos fue recomendando junto con otra y hemos crecido un montón a la par, por supuesto siempre con la intención de optimizar sus costos y mejorar su productividad, es lo que todos están buscando, y que hagan sus importaciones directas con calidad, pero ya hace muchos años que estamos allá en Neuquén y súper contentos.
0: Y sobre todo, no tan solo que esté bien el producto, sino la calidad del producto también, ustedes supervisan eso también, ¿no?
1: Sí, exacto. La calidad está 100% verificada ya en origen, uh-huh. ¿Sí? en la fábrica. ¿Sí? Se hace el chequeo exhaustivo de lo que el cliente pidió con lo que la fábrica produjo, y todo eso se verifica antes de pagar el saldo y antes de embarcar. Entonces, no hay sorpresas. Se detecta todo tempranamente en origen. Si es que fuera algún desvío, se corrige y después de ahí se vuelve a inspeccionar y despachar.
0: Pedro, realmente muchísimas gracias por haber estado en comunicación con Algo Que Decir. La verdad que nos sacaste un montón de dudas. Conocimos a esto que no conocíamos, por lo menos yo no conocía que existía esto, algo así, y la verdad que es una gran garantía para las personas que hacemos compras en el exterior, compras locales incluso también, porque no. La verdad que esto para las empresas es súper archi importante y por eso lo queríamos dar a conocer acá también en lo que es Multimedios Master.
1: Bien, Susana, yo en principio agradecerle también la comunicación, comentario para empresas neuquinas y de Río Negro, que se animen a hacer sus importaciones, háganlas con seguridad, digamos, busquen apoyos como nuestro, pero hagan sus importaciones. Hoy por hoy Neuquén está creciendo muchísimo, tiene todo para hacer importaciones directas. Eso es lo que vimos y fuimos a transmitir también ahora a la jornada COMEX que se hizo en el Domullo hace el mes pasado. Nosotros fuimos sponsor, expusimos un poco, nos encontramos con un montón de empresas y gente que nos vino a plantear necesidades y demás. Pero anímense porque Neuquén creció muchísimo, tiene su propio depósito fiscal, su zona franca allá en Zapala, hay despachantes de aduana que saben muchísimo, los pueden acompañar, hay empresas de forwarder, estamos nosotros también que vamos asiduamente para allá, y cualquier duda, por supuesto, estamos a disposición. De vuelta, a nuestra empresa se llama Fiducia, nos buscan Fiducia Uruguay, si quieren googlear directamente, va a aparecer, está la página web, el punto de contacto y demás, por si quieran tener alguna consulta, bienvenidos.
0: Muchas gracias, Pedro. La verdad, como dije recién, muy amable por tu atención. Y bueno, estaremos esperándote en algún momento que vuelvas a la Argentina y estés acá también en Cipolletti y conozcas nuestra casa también.
1: Bueno, iremos. Sí, ahora próximamente está la exposición de Oil & Gas, así que vamos a estar ahí visitando clientes, la expo, y como no, podemos pasar por ahí.
0: Bueno, va a ser un gusto y un honor. Muchísimas gracias, Pedro, que tengas un buen día.
1: Gracias, Susana, gracias a ustedes.
0: Un abrazo. Un saludo. Gracias. Gracias. Bueno, así estábamos hablando con Pedro Fernández, él es también integrante de Fiducia Uruguay, así que bueno, nos contaba un poco de lo que es Fiducia. ¿Le parece que vamos a un tema musical, Maxi? Hola, Maxi, como no lo saludé hoy, perdón, pero fue la rapidez de que tenía que estar con una comunicación sí o sí rápida y bueno, y quería estar bien con todos. No me pegue. Vamos con la música y después presentamos a nuestros invitados que están hoy, que ya están acá en el piso.

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0: Y nosotros seguimos en algo que decir. Bueno, y ahora tengo invitados, ¿sí? Porque tenemos a Nicolás Romano, que es electricista, él. Le damos las buenas tardes. Hola, Nico, ¿cómo estás? A ver, Maxi, si me puede habilitar. Ahora sí.
1: A ver si se escucha.
0: Ahora sí. ¿Todo bien?
1: Muy bien, muy bien.
0: Por bueno, contento, gracias por la visita,
1: no,
0: Nico.
1: Por favor, gracias a vos por la invitación.
0: Y también tengo a Dai, sí, que ella es holística. Ya nos ha visitado Dai, así que bueno. Y también está Gustavo Domínguez también, que él es holístico también. Ay, qué mamá, que me da miedo en estos momentos, ¿eh? Pero bueno, nada. Por este lado recibo conexión, claro, electricidad, conexión, energía, y por este lado me sanan esa energía, ¿es así?
2: La acomodamos,
0: claro.
2: Ordenamos un poquito.
1: Bueno,
2: un poquito también
1: por este lado, la
0: claro,
1: acomodamos,
0: claro.
1: La hacemos segura.
0: Ah, bien, eso es perfecto.
2: Te venimos a hacer como una cápsula energética, ¿viste?
0: Claro, una cápsula
2: energética. En el medio.
0: Quedé justo en el medio.
3: Como son las cosas que están. Energía de un lado, energía del otro, ¿viste?
0: Sí, está. Siempre conecto una charla y unos invitados que sin querer se conectaron. Y hace un rato le contaba a Nicolás que había perdido mi agenda. Perdí mi agenda, le digo, yo no sé quién viene. Me dice, ¿cómo que no sabes? No, Leo, perdí mi agenda, no sé quién viene. Pero bueno, me encanta porque es una sorpresa y las sorpresas son buenas. Nicolás, bueno, es el electricista. Electricista este que cuando nosotros tenemos que hacer una casa, lo llamamos porque queremos luz, y es así.
1: Sí, es así. Bueno, eso sería el santo grial de un electricista, recibir uh-huh. una casa que está por hacerse, ¿no? Que
0: bien.
1: Todo nuevo, está es una hoja en blanco, digamos.
0: Bien.
1: Eso sería lo mejor. Y después tenés cuando vas a reparar algún problema, algo de alguna casa más antigua. Son como...
0: Ahí está el problema. Ese es el gran problema, ¿no? Encontrar el problema.
1: Y a veces lo encontrás fácil, pero empezás a destapar una serie de problemas. Y ahí ya se empieza a entreverar todo. Uh-huh. Así que, pero nada, siempre es divertido, siempre hay que ser como medio un investigador,
0: un Sherlock Holmes de la electricidad.
1: Y de los problemas eléctricos.
0: Claro, sí, seguro. Bueno, hace pocos días conozco una personita que mi mamá, por ejemplo, llovió tanto que de repente se quedó sin luz. ¿Y qué hago en esos momentos? Corto la luz, me dice, ¿qué hago? Y le digo, cortá la luz, creo que lo más emergencia es cortar la luz y decirme, ya está, estoy mejor. ¿O qué hay que hacer en esos momentos?
1: Bajar la térmica, si es que no saltó sola, bajar la térmica y llamar a un electricista.
0: Y

0: Bueno, primero gracias por la invitación.
1: No, por favor.
0: Gracias.
1: Contrario.
0: Para mí estar acá es muy, está muy bueno. Me llena orgullo también estar al lado de Dai y estar con vos. Así que gracias.
1: Gracias. No, gracias por venir.
0: Mirá, a ver, siempre nosotros también cuando estamos en las sesiones, que como muy bien dijo Gonza, que habló de una hoja en blanco.
1: Nicolás,
0: discúlpame.
2: No pasa.
0: Nicolás, discúlpame. Para nosotros también es un lienzo una persona que viene, ¿viste? O sea, es una persona que viene con sus cuestiones, que viene con un sistema, que viene con unas creencias, que viene con un paradigma. Y nosotros también ahí, cuando empezamos una sesión, siempre tenemos un espacio de indagación, de consulta, ¿viste? Sobre todo también para que haya una apertura de la persona y ahí empezamos también a trabajar nosotros.
1: Sí, bien. O sea, otra vez me dejó helada.
3: Sí,
1: es
3: sí,
1: así, Dai.
3: Tal cual. Y bueno, yo creo que también cada terapeuta tiene su manera, ¿no? Uh-huh. Como que tenemos esta, la herramienta del coaching, que va como un poco más de la indagación. Después hay otro que es más por la intuición y más, o sea, que como que hay varias. Pero yo creo que esto que decís, como bajar la térmica, yo creo que es el momento, por ejemplo, ¿no? Nosotros en Adorai tenemos algo que decir, llegaste, sacás los zapatos, pasás por sal, respirá, cerrá los ojos. Ya yo creo que le bajamos la térmica a las personas sin querer, ¿no? Como
1: claro.
3: Que se desconectan y quedan como ahí, ¿no? Y ya se entregan. ¿No? Yo siempre digo, sacate todos los pesos que trajiste afuera y de ahí entra.
1: Claro, ¿y en qué momento levantamos la térmica? Porque una cosa es bajarla y otra levantarla. Levantarla. ¿Cómo se levanta una térmica en nuestras vidas?
3: Yo creo que es yendo hacia adentro.
1: Ajá.
3: ¿No? Creo que esa es la respuesta, como empezar a... Primero a despojarse de todas esas cargas que tenemos y demás para empezar a encendernos nosotros. También, uh-huh. ¿no? Diciendo, che, ¿cuál es mi luz propia? ¿No? Es decir, capaz que todo el tiempo estuve alumbrando la afuera y me olvidé lo que yo quería y qué es lo que a mí me inspira.
0: Tal cual, coincido con lo que dice Dai. Esto de también ir a la parte más auténtica, porque esto que te decía del sistema, de las creencias, de la experiencia que hemos vivido en nuestras vidas, que es lo que nos condiciona cuando somos adultos, las heridas que hemos tenido cuando somos niños... Ahí es cuando empezás a levantar tu propia térmica. Y hay veces que te puede no gustar tu propia térmica porque no estás acostumbrado a verte. Che, pero esto realmente a mí me gusta, pero a mamá y a papá eso no le gustaba. Y ellos no me dijeron que yo lo haga. ¿Entendés?
1: Claro.
0: Y entonces
1: sí.
0: Es como que... por eso es como levantás una térmica, pero ese como, epa, ¿y ahora qué hago con esto? Porque claramente es todo un mundo nuevo de cosas que y sensaciones. Por nosotros también, como en la parte holística, no solamente integramos todo, cuerpo, mente, alma, emociones. Entonces, al descubrir y empezar a chequear y a registrar y a hacer, hey, esto me está pasando, y no sé si se levanta una térmica, a veces empiezan a levantar varias, y como, papá, ¿y ahora?
3: Sí, se van generando nuevos circuitos, creo, ¿no? Como
1: claro, como, justamente.
3: Como todo el tiempo como generando nuevas conexiones. Y ahí hay que decir como cuál estaba empalmado, ¿no? Como decir, che, este era mío.
1: Claro.
3: Esta tecla la elegí yo, la pongo, esta me la pusieron. Y es como,
1: tal cual.
3: Hoy justo le decía a un paciente esto, decir, che, pero vos fíjate, si esto te lo estás diciendo vos, te lo está diciendo tu niño, es tu mamá, es tu papá hablando, o sea, como... registrémonos, creo que es algo que no nos enseñaron, ni siquiera esto no es la emocionalidad que creo que gracias a Dios los niños hoy por él enseñan a hablar de emociones y demás, pero nosotros venimos de un montón de décadas que no se hablaba de nada, ¿no?
1: Habló Dai de un cortocircuito, hablamos de levantar térmicas. Yo te dejo esta pregunta, Nico, ¿cuántas térmicas en casa tenemos que tener? ¿Es obligatorio tener o cuántas deberíamos tener? Porque a veces uno dice, no, tengo uno o dos, pero después de la pausa me contestás, ¿dale? Dale.

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Y mala mía es que no haya dicho quién me peinó hoy, ¿sí? 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
1: 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Bueno, estoy con Nicolás y estoy con Dai y con Gustavo. Sí, bueno, Nico, le dejé una pregunta al aire antes y era la pregunta, ¿cuántas térmicas tengo que poner o cuántos disyuntores tengo que poner en mi casa? ¿Cuántos en realidad?
2: Bueno, principalmente después del medidor viene un tablero principal que tiene una térmica y un disyuntor o interruptor diferencial. Y a partir de ahí después se ingresa a la vivienda y hay un tablero secundario. Bien. Con otro interruptor diferencial. Y después, a ver, si vos tenés una sola térmica para todo lo que es el circuito de la casa, cuando tengas un inconveniente, un corte o algo, no vas a saber exactamente dónde es y va a ser más difícil encontrarlo. Ajá. Si vos tenés todo el circuito de tu casa segmentado en distintos circuitos más chicos,
1: es mucho más fácil.
2: Es más fácil encontrar cuando tenés un problema. Y aparte, si tenés un problema, no sé, en la cocina, no hace falta cortar la luz del resto de la casa. Si lo tenés segmentado, la cocina por un lado, habitaciones por otro.
1: Es mucho mejor.
2: Es mucho mejor. Mientras más cantidad de circuitos, mejor. Y aparte, menos carga tiene cada circuito.
1: Aparte, mucho mejor para el electricista que venga a arreglar también. Porque, bueno,
2: es genial.
1: Es genial. Es una salvada, digamos.
2: Es genial, sí, sí, mientras más fácil. Es lo que decíamos antes, si tenés una casa que vas a armar de cero.
1: Sí.
2: Sí, la planificás con la mayor cantidad de circuitos posible. Obviamente, tiene un costo un poco más alto, porque tenés más cantidad de materiales, tenés más tendido de cables y esas cosas. Pero es más sencillo a futuro, para resolver inconvenientes es más fácil, más seguro.
1: Uh-huh. Nico, si, perdón el tuteo, ¿no?
2: No, pero, por favor.
1: Gracias. Si yo tengo que ir a comprar justamente lo que hablabas, ¿no? Cables. Estamos hablando de que yo tengo un lavarropa, tengo una heladera, tengo mi secarropa, tengo microondas, bueno, todos los artefactos. Que adquirí en Brinseri, por ejemplo, y tengo muchos artefactos. ¿Qué es conveniente? ¿Poner un cable grueso, un cable que soporte? ¿Qué es lo que se recomienda para tener todo eso conectado?
2: Primero, que la instalación eléctrica esté planificada por un electricista.
1: Bien.
2: Hay normativas que te dicen qué diámetro de cable... a partir de qué diámetro de cable utilizar, que
1: bien.
2: Es el de 2,5 milímetros. Uh-huh. Y después hay normativa que te va indicando y recomendando cómo hacer las instalaciones. Y es en función del consumo que vaya a haber. Obviamente en una casa uno espera que tenga todos estos electrodomésticos que nombraste, así que como que entran ya medio de base el cálculo de todo eso. Uno se pone un poco más curioso, digamos, al momento de planificar una instalación. Uh-huh. En función de, bueno, sí, una heladera, pero no es lo mismo una heladera chiquita que puede tener uno en un departamento de un monoambiente, por ejemplo,
1: sí. Uh-huh.
2: Que es una familia de 5 o 6 personas, que ya va a tener una heladera un poco más grande. Entonces, obviamente va a tener un consumo más grande, se va a abrir muchas más veces, por lo tanto ese motor va a arrancar muchas más veces, va a generar más consumo, así que todo eso entra en el cálculo al momento de planificar una instalación.
1: Bien, Nicolás, yo te quiero contratar y decime, ¿dónde te puedo ubicar?
2: En las redes sociales, Nico Romano Electricista, o en el teléfono.
1: Dígame.
2: ¿Lo dio?
1: Sí, por favor.
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1: 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Bien. Gustavo, se viene una jornada, y de ahí también viene una jornada muy interesante, donde vamos a recargar energía y vamos a sacar esa energía pesada que tenemos, ¿sí? ¿Cuándo es y dónde es?
3: Creo que tenemos dos. Ah, no sé cuál estás preguntando, si la de este el domingo o la de octubre.
1: Tenemos dos. Bien, pero la primera, la de este domingo, la hacen juntos.
3: La hacemos juntos.
1: Bien, sí. Cuéntame de esa entonces.
4: Por favor.
3: Bueno, el domingo vamos a estar haciendo sanación de útero. En realidad es una ceremonia de sanación de útero y matriz energética. ¿Por qué matriz energética? Porque el hombre no tiene útero, pero sí tiene una matriz, ¿no? Y todos venimos de mamá, básicamente. Sí. Así que, bueno, es importante que todos sanemos esa energía de donde venimos, porque sin querer cargamos, ¿no? Todo lo que pasó tu mamá en el embarazo, te lo pasó vos. Pero a la vez, lo que tu abuela vivió en el embarazo de mamá, porque ya estaban tus óvulos, también te lo pasó a vos. Entonces, la idea es ir 7 generaciones para atrás, se regresa 7 para adelante y liberarnos de creencias, patrones. Esto de que, por ejemplo, le puede pasar a la persona decir, che, no me siento elegida, no me siento completa, siento que nadie me ve. Inclusive puede pasar mucho esto, ¿no? Que repitan patrones de relaciones violentas, de no ser vistas, de relaciones abusivas, inclusive, ¿no? Que no puede ser solamente en lo vincular, en general, ¿no? Siempre decimos que gestamos todo, no solo bebés, sino que gestamos proyectos, el dinero, una casa, el hogar. Por eso es tan importante hacer estas sanaciones.
4: Exacto. Bueno, y en la sanación, como lo hacemos los dos, trabajamos con diferentes herramientas. Vamos desde el chamanismo, Theta Healing, alquimia nacal, reiki angelical, reiki lunar y bueno, y un montón de cositas más que pasan en la ceremonia.
1: Sí.
4: Dura aproximadamente 5 horas y media. Donde, bueno, vamos trabajando con apertura de espacio, para nosotros también invocar a los seres de distintos puntos cardinales, nos acompaña también a la ceremonia, y bueno, es un espacio muy bonito, muy, muy cuidado.
1: ¿Cómo tenemos que hacer para llegar a ese espacio y hacer esa terapia que están haciendo ustedes, van a hacer?
3: Nos pueden contactar por Instagram, que es Centro Holístico Adorai.
1: Bien.
3: O por teléfono, hacer las reservas, que es el 299-6066-086. Las reservas se pueden hacer hasta el día viernes, ya que como es una ceremonia que lleva muchas horas, requiere una preparación física. Por lo tanto, nosotros el día viernes cerramos todo lo que son, digamos, las personas que entran, se cierran el viernes, porque son mínimo 48 horas de preparación.
1: 48 horas de preparación, sí. O sea, hasta el viernes tienen tiempo de inscribirse en Centro Holístico Adorai, y reiteramos el número, Dai, por favor.
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1: 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Ahora sí. Tiene tantos 6 que ya.
3: Sí.
1: Me pasó cuando lo puse cuando lo puse en el celular, también me pasó lo mismo.
4: Tiene un montón de 6 este, ¿cómo?
1: Claro, pará. Sí. 0, 6, 6. Pará, y borré y volví a escribir. No. Es muy lindo, es muy divertido esto. Gusti, bueno, hasta el viernes tiempo para inscribirse en este curso. Y se viene otro encuentro más, en octubre.
4: Tal cual. El 24 de octubre, en Las Cortaderas, en Neuquén, tenemos el festival Vibra Patagonia.
1: Bien. Vibra Patagonia, que viene con todo. Viene con gente que incluso es... que hace quiropraxia, gente que son chamal también.
3: Sí, medium, viene gente de Buenos Aires, chicos que son de Colombia, de Mar del Plata, está Fede. Bueno, tenemos de todo un poco, un popurrí hermoso.
1: Y para asistir a este 24 de octubre, hay que anotarse, se puede ir libremente, no hay que no hay que abonar nada, ¿cómo es? Cuéntenos.
3: Sí. La entrada es libre y gratuita. Uh-huh. Sí, van a haber algunas actividades como la inmersión en hielo y demás que van a requerir que se anoten previamente y obviamente que lleven malla. Eso bien. Va a ser como la, el único lugar, pero después todo lo otro va a ser por orden de llegada y todo va a ser libre y gratuito. Van a ver hasta constelaciones.
1: ¿Inmersión en hielo?
3: Sí.
4: Sí. Es el método Wim Hof, que simulan una pileta y vos te metés, te sumergís
1: en hielo.
4: En hielo. Sí. Y bueno, eso también es terapéutico para el cuerpo.
3: Sí, levanta el sistema inmunológico. Es buenísimo. Es más, este fin de los chicos, bueno, no sé si este fin de o el anterior, se metieron al lago de Cabiahue.
4: Estaba nevando.
3: Sí. Fabuloso lo que hacen los chicos. Inclusive a la gente la enterraron en nieve. No, chicos, muy fuerte.
1: Qué lindo. Sí, muy interesante. Muy de llenarse.
3: No te enfermas. Lo que te levanta el sistema inmunológico, eso es tremendo, porque te levanta mucho las defensas.
1: Claro, eso justamente iba a decir. Las defensas a full. Sí. O sea, esto de... no me gustó.
4: Invito a que también, en casa lo hacemos, cuando te estás bañando, pegarte una ducha de agua fría.
1: Sí.
4: Fría. Entonces es como ahí empezar a ver cómo se comporta tu cuerpo y cómo reaccionás frente a eso. Claramente que te va a dar frío al principio, pero después, en el transcurso de los minutos, como que se siente algo diferente que cuando salís con agua caliente.
3: Sí, es como ¿cierto? Que algo se activa. Algo
1: claro.
4: Sí. Es terapéutico. Por eso también es importante que el festival es holístico, que reúne un montón de disciplinas de personas que se dedican a hacer este gran abanico de actividades y de cosas que suceden para poder sanar y la integridad del cuerpo, ¿cierto? Sí, sí, sí. Uh-huh.
3: Para encontrarse con uno. Va a ser un día exacto. Que la gente se va a encontrar gratuitamente, porque a veces mucho la excusa es esta, no tengo plata.
1: Sí.
3: Entonces algo gratuito para todos.
1: Bien. Nicolás, aparte de ser electricista, también es profesor de educación física.
2: Así es.
1: Y por ahí yo estaba hablando con... Lo estaba escuchando a Gustavo esto del hielo, del agua fría. Es bueno también para el cuerpo, ¿no? Cuando uno hace actividad física.
2: Sí, a ver, como dicen ellos, depende también del contexto, si está bien cuidado, si está bien organizado, bien pensado, si está preparado. Uh-huh. Sí. No, yo no lo haría solo si voy y me tiro al agua así por sí solo.
1: Sí, seguro.
2: Sino en un contexto, con gente...
1: La preparación.
2: Con cuidado, como están como claramente están explicando ellos. Ahí sí.
1: Y hay que prepararse también porque, bueno, él también se prepara para tocar los cables. Porque uno dice, este cable no tiene corriente. Por ahí me dice, no, si vos tocas un solo cable no te da corriente. A mí me da miedo la corriente. ¿Es cierto eso o es un mito de que si uno toca un solo cable de los dos cables que tiene, el negativo y el positivo, no le da corriente? ¿Es verdad o es un mito?
2: Y yo por las dudas no recomiendo tocarlo. No recomiendo. Yo estoy tocando un cable en este momento y no me está pasando nada.
1: Claro.
2: Pero
1: no tiene energía.
2: Pero no tiene energía.
1: Claro.
2: Pero la gente por lo general no sabe si trae energía, si trae señal nomás. Uh-huh. Por las dudas no toquen. Llamen a alguien que sepa, un electricista, que tenga los elementos para saber si ese cable está cargado o no.
1: 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Llámenos a Nicolás Romano, que él seguramente lo va a asesorar. Muy, pero muy bien. 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

0: Y seguimos en algo que decir, pero esta vez tengo el honor, el placer de presentar a un amigo. A un amigo a la distancia, ¿no? Un amigo que es de Cipolletti, un amigo que canta, un amigo que uno nunca lo olvida, un amigo que surgió de Operación Triunfo y llegó a lo más alto, a lo más alto. Y es un gran amigo. Hola, Claudio Basso, ¿cómo estás?
1: Hola, ¿cómo estás? Tanto tiempo.
0: ¿Cómo estás, Claudito? ¿Todo bien?
1: Muy bien, muy contento de estar hablando con vos, de estar en tu programa, de estar con toda la gente que te escucha.
0: Últimamente te tenemos que ver solamente por televisión. No te tenemos por acá. ¿Qué pasó, Clau?
1: Bueno, me vine a vivir. Estuve un tiempo viviendo en el sur, después de lo del programa, y después me volví otra vez a Buenos Aires. Y así que ya estoy hace unos años acá.
0: Bueno, contame, ¿qué estás haciendo en Buenos Aires?
1: Estoy trabajando en un nuevo material, uh-huh. Estoy trabajando en nuevas canciones, tengo varias canciones, estoy con el equipo de producción, trabajando en esto nuevo que está saliendo, y de la nada, estando tranquilo, trabajando ahí en lo escondido, en lo oculto, de golpe me llaman para invitarme a un programita. Sí. Un programita que tienen acá en Capital, que es de un pibe.
0: Es un chico.
1: Que es el hijo.
0: ¿Quién es? ¿Quién es el hijo de Granado? Escúchame. Llega a escuchar y ¿sabes qué? Ojo, que vamos por streaming también, así que bueno, nada, por ahí. Vamos a tener un conflicto con Olga.
1: Vamos a tener un quilombo.
0: Realmente quilombo, totalmente, Claudito. Totalmente. Y yo siempre lo llamo Claudito. Para mí siempre va a ser Claudito y siempre va a ser el Claudito. Muchos años que nos conocemos. Del momento que él cargaba los baldes de albañil y ese momento. Y adoro muchísimo a su familia, a María que la amo con todo el alma. Siempre la recuerdo y cada vez que nos encontramos nos damos un abrazo con su mamá. Siempre, a sus hijos, a sus hermanos también. Siempre la adoración con ellos, con esa familia tan, pero tan linda, Clau.
1: Bueno, muchas gracias.
0: Te extraño, se extraña.
1: Se extraña, ¿no?
0: Obvio.
1: Extrañan las cosas, sí.
0: Se extraña el sur.
1: Los abrazos, se extrañan los amigos, pero bueno, a medida que uno va pudiendo, va viajando para allá y bueno, ya nos vamos a encontrar.
0: Obvio, y más vale que te vengas para acá porque si no te ahorco. Nada, mentira. Él sabe, la confianza, tengo confianza con él y recién le decía, y le vamos a comentar a la audiencia, ¿no? Por ahí anda Pao, una amiga mía, y me dice, Plato, ¿estás hablando con Basso o con el Plato? Me decía, de chiste. Y yo le digo, si no me atendés, Claudio, hablo con el Plato, le decía yo.
1: Con el Plato.
0: Nada, pero es una...
1: Con Claudio Plato.
0: Con Claudio Plato, claro. Voy a llamar a Claudio Plato en vez de Claudio Basso. Las bromas que te habrán hecho, ¿no, Clau?
1: Con no, ese tema. Pero sí, la broma cuando era chico, o sea, de la escuela.
0: ¿Y qué escuela ibas? ¿A qué escuela ibas?
1: Iba a la escuela 221, la Hilarión Furque, que bien. Está ahí en el barrio de Don Bosco, en Cipolletti.
0: Mirá, ¿viste?
1: ¿Y pegadito tú? A la comisaría. En realidad está el periférico y la comisaría.
0: Bien.
1: Pero bueno, hay un montón de recuerdos ahí, ¿no? Estaba a dos cuadras de la casa de mi abuela, era donde yo vivía, donde vivía ahí con en los primeros tiempos con mis papás, que vivían en una pieza que les había pasado mi abuela materna. Uh-huh. Así arrancaron ellos, que se casaron muy muy jovencitos. Se casaron cuando tenían 16, mi papá tenía 16 y mi mamá 15. Entonces fue toda una aventura desde mi casa hasta el barrio, desde jugar en la plaza que tiraban tierra, que estaban rellenando, la estaban acomodando, y nosotros jugábamos a los toscazos, qué sé yo, tantos recuerdos.
0: ¿Y te acordás de algún compañero de escuela? ¿Algún nombre o tenés contacto con ellos?
1: Sí, Jorge, Mauricio, Andrés. Hay un montón. Mis amores imposibles, Daniela y Maribel, por ejemplo, que era, estaba completamente enamorado de ella y nunca me dieron bola.
0: Qué bárbaro, Dios mío, lo que es el amor, lo que es el amor. Y bueno, uno pasa por ahí también, ya, ¿qué vamos a decir?
1: Enamoradizo desde chiquito, pero bueno, fue un problema, pero bueno, uno lo sigue llevando.
0: Claro, tal cual. Bueno, Clau, bueno, en breve te vamos a tener por acá por la zona, seguramente.
1: Ojalá prontito, vamos a visitar a la familia y eso, pero ahora con el nuevo material,
0: sí.
1: Esperemos poder llegar a todos lados, viste que ahora todo se mueve a través de las redes, así que esperemos que a la gente le guste mucho lo nuevo, las nuevas canciones. Hay una canción que saqué no hace mucho tiempo atrás, que saqué hace 20 días, que se llama La historia que escribimos. Hay otra que se llama Te propongo, que es una versión de un tema de Sandro. Y ahora están por salir temas nuevos, pero bueno, estoy aprendiendo, viste que yo soy de la época de la discográfica.
0: Sí,
1: y la discográfica manejaba todo y resulta que ahora no es así, ahora lo tiene que manejar uno. Entonces estoy aprendiendo que tengo que sacar de alguna canción, una canción por semana o una canción cada 15 días, cómo tengo que promocionarla, que tengo que hacer muchos videos. Que si estoy cocinando tengo que hacer video, que si estoy jugando con mi perro tengo que hacer video. Entonces tengo que empezar con todo eso.
0: Y te vi con manejando por una autopista, cantando, también te vi con tus hijos también compartiendo. Muy lindo ese video.
1: Ya va a salir las voces de mis hijos.
0: También. Bien, muy bien, me encantó eso.
1: Que esos los que salieron ahí eran los más chicos, si viste.
0: Sí.
1: Está una enana que es tremenda, que estaba al costado mío, que es mi hija Jazmín, que también canta, pero hoy por hoy su fuerte es el baile, así que está bailando mucho y está trabajando mucho con eso. Estamos trabajando mucho, gracias a Dios trabajando mucho, y bueno, cuando uno trabaja mucho, en determinado momento se van a ver los resultados, ¿no?
0: Por supuesto. Bueno, y vamos a tener un adelanto por acá por algo que decir, seguramente.
1: Seguramente.
0: Ah, muy bien. Así me gusta.
1: Ahora, cuando termine de grabar este tema, te vas a ser la primera en que te pase la canción.
0: Ay, qué genio, ¿ves? Así, por eso yo lo adoro tanto a Clau. No nos comunicamos muy seguido, pero cuando nos comunicamos nos hablamos todo, así que eso es lindo. Nos comunicamos siempre. Clau, ¿sabés qué? Yo tengo una propuesta para vos.
1: Sí. Pará.
0: ¿Qué?
1: Y otra cosa que hice ahora, que no te conté.
0: A ver, contame.
1: Bueno, viste que te dije, ahora terminaba la canción y te la pasaba a vos.
0: Sí.
1: Entonces eso sería como una primicia.
0: Gracias.
1: Y otra primicia.
0: A ver.
1: O sea, primicia que es algo que ya está terminado.
0: Sí.
1: Que hoy me dijeron que ya estaba editada. Que era un algo pendiente muy grande. De hecho, me imaginaba contando todo lo que me pasó con esta persona. Esta persona, después de lo que pasó con Olga,
0: sí.
1: Después de haber llegado al millón de vistos en los videos de Olga, entre todos los cantantes, el resto de los cantantes tienen otros números y yo llegué al millón.
0: Wow.
1: O sea, lo superé a los otros cantantes.
0: Wow.
1: En los videos de Olga.
0: No.
1: Y que no lo puedo creer, o sea, un millón he visto.
0: Bueno, te lo mereces, viste, por eso la gente te extraña, Clau.
1: No, impresionante. Sí, bueno, hay que reaparecer. Por eso lo que quería era hablar sobre todo lo que me había pasado, sobre el accidente, sobre lo que fue el programa, sobre todo eso. Y hay un programa que se está haciendo hace poco, este va a ser el quinto programa que va a salir al aire y es con Luis Novarecio.
0: Wow.
1: Así que lo grabé la semana pasada y esta semana va a salir. Así que como primicia te la dejo ahí picando.
0: No, muchas gracias, Clau. Qué lindo, la verdad que...
1: El viernes sale.
0: El viernes, así este que... viernes, viernes 11 este de septiembre, sí, lo vamos a buscar, este obviamente. Día. Lo vamos a buscar y vamos a sintonizarlo y vamos a escucharlo y vamos a verte, obvio. Vamos a verte. Y yo te digo, a mí mi propuesta... Mirá, Clau, nunca te
1: me
0: pedí...
1: Me iba a proponer algo.
0: Sí, nunca te pedí... Bueno, te pedí muchas cosas, pero esta es especial. Vos sabés que mi programa se llama Algo que Decir. Que sí. el programa tiene de cortina un tema de Alejandro Lerner, justamente, ¿sí? Uh-huh. Alejandro Lerner grabó este Algo que Decir. A mí en sí. particular, mirá lo que te voy a decir, me encantaría que la canción sea de Alejandro Lerner, Algo que Decir, pero cantada por Claudio Basso. ¿Qué te parece?
1: Estaría bueno.
0: ¿Te gusta la idea?
1: Muy bueno.
0: Bueno, te la sí, dejo. Te la dejo y la quiero como cortina en mi programa.
1: Bueno, ya me pongo a buscarla y...
0: Dale.
1: Y vemos cómo lo grabamos.
0: Dale, Clau, dale. Para mí va a ser un honor que vos estés en mi programa siempre, que cada vez que yo abramos el programa este sea cantado por Claudio Basso. Algo que decir, cantado por Claudio Basso.
1: Dale, sería un placer.
0: Sí, para mí también, un honor.
1: No me lo esperé.

0: Mira que estoy
1: Dale,
0: en paz.
1: corazón, dale, te quiero mucho.
0: Bueno, es un beso, beso gigante, gigante, gigante. Gracias por acordarte de mí, por
1: Siempre.
0: tenerme en cuenta como para llamarme
1: Siempre.
0: y por dejarme estar en contacto con la gente de mi lugar, de mis pagos que siempre me están tirando fuerza como para seguir adelante. Se hizo difícil en un momento, pero con el cariño de todos ellos pude salir. Así que les agradezco a todos.
1: Todo pasa y el éxito llega y siempre, siempre estás vigente, Clau. Así que siempre estás en nuestro recuerdo y en nuestro corazón. Te mando un abrazo, te
0: Gracias.
1: quiero mucho. Chau, chi.
0: Un beso gigante.
1: Chau, chau, amigo.
0: Gracias.
1: Chau, chau.
0: Chau.
1: Claudio Basso. Ay, qué lindo, qué lindo. Es un chico a quien yo adoro mucho. Lo conozco de hace muchísimos años y, como le decía, lo conozco de cuando llevaba los baldes de albañil. Era albañil y bueno, y lo conozco de esa época. Sé todo lo que ha pasado, todo lo que pasó. Accidentes, encuentros y desencuentros y bueno, y todo. Y se merece el éxito de hoy que hoy tiene. Y mucho más. Así que bueno, le mando un beso enorme. Gracias, Clau. La verdad, re lindo, re lindo. Volver a encontrarse con amigos, son lindos cuando uno se encuentra con amigos y a la distancia mucho más. Así que bueno, yo me voy a tocar con ustedes también, o sea, ya son parte, ustedes son parte de mi agenda, así que son parte de mis amigos. Así que bueno,
2: Somos
1: chicos,
2: parte de tu vínculo.
1: ya son parte de mi vínculo, sí, obvio, obvio que sí. Voy a ir al casamiento de ustedes también.
3: Hablando
2: Claro
3: de
2: que
3: eso,
2: sí.
3: ¿no?
1: Ya lo tomaba de
2: Chan,
1: presión,
2: chan.
1: lo presionaba. ¿Puede creer que estos chicos están viviendo y no están casados?
3: Como
2: Somos
3: antes,
2: varios,
3: como
1: ¡ah!
3: antes.
1: Usted también. Ah, o sea que acá también tengo que presionar para que ponga el anillo. ¿Sí? No. Que pase por el registro civil está mejor. No, tampoco. Cero. Acá queremos registro
3: Yo quiero
1: civil, queremos
3: todo.
1: todo.
3: Yo ya tengo el anillo puesto, no me lo saco, así que bueno, estamos
1: Bien.
3: esperando el otro.
1: Está, claro, este el que más duele, el que no
3: Claro,
1: se
3: el otro,
1: saca. Ese
3: claro.
1: es el que
3: Este
1: más
3: igual no me
1: duele.
3: sale, pero
1: Ese,
3: bueno.
1: bueno. Chicos, vamos a ponerle color a esta tarde noche, ya noche prácticamente, y volvemos y seguimos charlando. ¿Les parece? Le ponemos color, pero que sean con
2: Dale.
1: los colores de...

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0: 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Bueno, una jornada hermosa. La verdad que yo tengo que agradecerle a esta mesa re linda. Me ha encantado. Gracias, gracias a los tres por venir.
1: Gracias.
0: Los espero en otro momento también. Me encantaría que vinieran nuevamente porque han quedado un montón de cosas para hablar y para compartir. Así que. Gracias, claro, eso que dice.
2: Gracias, muchas gracias.
1: Iba a decir esa voz.
0: Claro, sí, qué linda voz que tiene, qué linda voz, qué linda voz. Así que bueno, muchas gracias por venir, Nico. Bueno, repetimos, Nicolás, si necesita un electricista, 299-596-9953. Y para los chicos que son del Centro Holístico Adoray, 299-60-66-086. Sí, bueno. Muchas gracias a un los placer. Tres.
1: Muchas gracias a vos.
3: Gracias por abrirnos las puertas, por recibirnos.
0: Siempre. Un y placer. mañana decimos, 9:30 va a estar Dai también con su micro. Mañana debut. Informate. Así que 9:30 va a estar. Así que atento a toda la gente que quiera saber, que quiera preguntar. Con péndulo.
3: Todo,
0: con...
3: vamos a traer péndulos, barras, ¿cómo? Si quieren llamar, uh-huh. Se pueden acercar al canal, también vamos a estar haciendo ahí un escaneo corporal ahí en vivo, así que bien. Los que se animen van a estar súper bienvenidos.
0: Preguntas pueden hacer a través del 299-6073-371, ahí Dai mañana va a estar respondiendo a todas las preguntas, así que muchas gracias, gracias, hasta mañana Dai.
3: Hasta mañana.
0: Gracias, hasta Gustavo. Próxima. Hasta la próxima.
1: Gracias.
0: Nico, muchas gracias.
1: Muchas gracias a vos, Abuso.
0: Muchas gracias. Vamos a un tema y ya nos estamos despidiendo porque ya en un ratito más llega el búnker.

0: Bueno, y nosotros nos estamos despidiendo, pero como siempre, todos los martes hacemos esto, el pase. El pase y bueno, y obviamente la previa del pase. Recibo con mucho orgullo al señor Edgardo Butnik.
1: ¿Cómo estás, Su?
0: Bien. ¿Todo bien? Muy bien.
1: Bueno.
0: ¿Qué nos espera para esta jornada?
1: Bueno, en un ratito estamos arrancando una nueva edición del Búnker Deportivo. Va a estar charlando con nosotros el técnico albinegro, Fabián Enríquez, un poco como para analizar lo que dejó la fecha frente a Olimpo de Bahía Blanca, pero la que viene, que no es menos importante, la que va a estar jugando con Alvarado de Mar del Plata. Así que nos ocupará gran parte de eso. Después vendrá Daniel Díaz para hablar de la columna de tenis. Bien. Porque la Copa Davis se acerca. Ya están los nombres designados que tienen que ver con el equipo turco, que será el rival de Argentina en el Rucaché. Así que vamos a hablar de todo eso. Se viene Boca en un rato, 9:30 p.m.
0: Ay, qué nervios que me da eso.
1: Así que vamos a estar atentos a ese partido. En un ratito ya está jugando Platense, uno por Copa Libertadores y el otro por Copa Sudamericana. Uh-huh. Así que venimos con todo eso. Tenemos un lindo programa por delante. Ya está la programación de la Liga Profesional de Fútbol para el próximo fin de semana. Ya está. Hay un árbitro que ha decidido, inmediatamente termina el campeonato, dar un paso al costado, retirarse del referato, un árbitro del fútbol argentino.
0: Bueno, yo le paso otro dato. Viene un comentarista muy importante a la Copa Davis. Muy, pero muy importante. Es un ex tenista. Le llaman la Torre de Tandil.
1: Ah, sí.
0: Va a tener de compañero.
1: Tremendo.
0: Tremendo compañero va a tener, ¿eh? Le
1: Nosotros
0: digo.
1: No vamos a estar. Yo no voy a estar, por lo menos. Yo, Adrián, Diego. Porque coincide justo cuando Chipoletti va a estar jugando con Juventud Antoniana de Salta.
0: Pero yo pensé que iba a estar
1: La Torre de Tandil.
0: La Torre de Tandil, obviamente. Va a estar como...
1: Mirá.
0: Qué relator.
1: Que viene para la...
0: Para la Copa Davis.
1: La Copa Davis viene, pero ¿para qué empresa televisiva?
0: ESPN.
1: ESPN, claro.
0: Sí.
1: Qué lindo.
0: Sí.
1: Bueno.
0: Sí.
1: No es un dato menor.
0: No, por supuesto.
1: No es un dato menor.
0: Pensé que se iba a codiar con...
1: No.
0: Yo dije,
1: él sí. Me dijo, vos andás Salta que yo me quedo en Neuquén.
0: Bueno, listo.
1: Este es el diálogo que tuvimos, cortito.
0: Don Edgardo, que tenga un buen programa.
1: Muchas gracias, Susana. Nos vemos mañana.
0: Nos vemos mañana, a las 8,
1: si llega temprano.
0: Sí, llega temprano, sí, el gallo no se le duerme.
1: Si no se le duerme.
0: Nosotros nos despedimos hasta el martes que viene con algo que decir. Ha sido un gusto y un honor estar en sintonía con ustedes. Muchas gracias por estar en esas 2 horas que compartimos. Gracias. Nos vemos en algo que decir el martes que viene. Chau.

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0: 3.339 programas estamos cumpliendo en la noche de hoy. ¿Cómo les va? Buenas noches, bienvenidos. Todavía seguimos diciendo buenas noches. Adrián hace un par de programas atrás decía, dentro de poco vamos a decir buenas tardes porque todavía el sol penetrará esta portada que tiene nuestro medio. Somos el Multimedio Master 105.5 y estamos ubicados en San Martín 337. Probablemente el edificio de Naldo no nos permita disfrutar de los últimos rayos del sol. Ya cuando vayamos metiéndonos en el mes de... Hola, amigo. En el mes de septiembre. Vayamos transitando el mes de septiembre, el mes de la primavera. Sí. Entonces ahí probablemente todavía tengamos algo de luz. Bueno, ¿cómo están todos? Ha sido un lindo día.
1: Está saludable hoy.
0: Hoy estoy saludador. Saludador. Bueno, la gente pasa por la vereda y nos saluda. Indudablemente la iluminación que tiene el estudio, que repercute en la vereda, no podés negar a mirar, ¿no? Y en ese reojo, claro, en esa mirada de reojo hasta mañana...
1: Ese encuentro de miradas.
0: Claro, ese cruce de miradas indudablemente hace que tengas que saludar. Y nosotros en ese sentido somos muy sociables. ¿Cómo claro. le va, Adrián?
1: ¿Cómo le va, Capataz?
0: Muy bien.
1: Aquí estamos.
0: Arrancando.
1: Día martes.
0: Día martes. ¿Qué hace acá un día martes?
1: ¿Qué hago acá un día martes, no? Pero bueno,
0: ¿qué le pasó? ¿Que le pagaron
1: hicimos
0: doble?
1: Un cambio ahí con el compañero Alex Burgos. Él va a estar el jueves y viernes.
0: Ajá,
1: ¿y usted hasta mañana me tiene acá?
0: Bien.
1: Después ya nos vemos en la visera de cemento.
0: Bien, el ya el domingo.
1: Claro.
0: O sea, se raja jueves y viernes.
1: Claro.
0: Perfecto. Bueno, tiene motivos. Tiene motivos. Juan Echenique, ¿cómo? Mirá quién vino.
2: Justo ahora iba a decir eso, tenemos invitado.
0: Tremendo,
1: mirá.
0: Ah, bueno.
1: ¿De qué equipo?
0: No sé de qué equipo es Fabián. Ya está Fabián Enríquez.
1: Siete.
0: Ya está Fabián Enríquez en los estudios, un ratito charlamos con él. ¿Cómo estás, Juan?
2: Bien, todo bien, ¿cómo andan?
0: Todo bien.
2: ¿Tanto tiempo?
0: ¿En serio?
2: Sí.
0: ¿En serio? Hace rato que no lo vi.
2: Esta semana estuvimos en Roca.
0: Te vi muy, muy activo en tus redes sociales.
2: Hoy, recién.
0: Bueno, está bien. Yo no te pregunté el día.
2: No, pues estuvimos a full y bueno.
0: Pero
2: las cosas como son.
0: No, claro, porque si no piensan que está el dope. No. Sí. Usted no.
1: No, jamás.
0: Usted no. Fuiste a Deportivo Roca La Amistad.
2: Deportivo Roca La Amistad, partido ya... Un colega decía, muy habitué.
1: Sí.
2: Dice, parece Deportivo Roca, Deportivo Madryn, que siempre se enfrentaban. Colega, ¿no?, de otra radio. Y... Sí, podemos decir que sí, que es un partido que siempre se enfrentan, más por este torneo regional. Bueno, fue 0-0. Si querés, después en algún momento podemos ampliar un poquito de lo que dejó el partido.
1: Una pregunta cortísima, sí. Nada más. Más modesto, ¿no? La amistad en relación a años anteriores, al menos por los resultados, porque perdió en la primera fecha, ahora empata contra Roca, no por desmerecer a los rivales, pero bueno, me parece que la amistad había tenido mejores comienzos en este regional.
2: La verdad que sorprende mucho el inicio de la amistad. Haber empezado perdiendo con Unión 1-0.
1: No marcó goles.
2: Haber empatado 0-0 con el Deportivo Roca en el Mayolino, digamos. Claro. También Deportivo Roca también tuvo lo suyo y hubo también algunas llegadas muy mínimas de ambos equipos que, bueno, también hicieron lucir a los arqueros. Pero es raro este inicio de la amistad, ya teniendo en cuenta el antecedente pasado, ¿no?, el último regional. Y hoy estamos hablando con Alfredo Tiza, justamente, y me decía eso, ¿no? ¿Cómo cambió el equipo? ¿Cómo cambió la forma de dirigir? Después vamos a ir ampliando igual lo que habíamos
0: hablado
2: con Alfredo.
0: ¿El 0-0 está bien?
2: Y yo creo que sí, para sumar.
0: No, bueno.
2: Suma.
0: No, está bien.
2: Pero.
0: Está bien, digo.
2: No es un resultado esperado.
0: O sea.
1: Roca
0: era local.
1: Claro, es un empate en condición de visitante para la amistad. Se puede decir que, bueno, rescató un punto, si se quiere, de esa cancha.
0: Porque fueron dos partidos de visitante, ¿no?
1: No. El primero lo perdió en su estadio, la
2: contra
1: amistad.
2: Unión.
1: Claro, fue acá en Cipolletti.
0: Pensé que había sido la mejor
1: del Valle. Este segundo le toca ahí en el Mayolino. Se puede decir que rescató un punto. Yo a lo que apunto es que me parece, por ejemplo, el año pasado fue 1-1 ese partido entre
2: Partidazo.
1: Roca y la amistad. Sí. Lo arranca ganando la amistad a los pocos minutos. Después lo empata Roca también en el primer tiempo, pero fue un partido atractivo. Juan ahora nos va a contar, pero generalmente un 0-0
0: Ahora la amistad juega de local frente a San Patricio, ¿no?
2: Correcto. Contra San Patricio del Chañar, lindo partido.
0: Lindo partido. Sí. Mientras que Roca juega con Unión.
2: Con Unión Alem Progresista en el Luis Mayorino, en Roca.
0: ¿Otra vez juega de local?
1: Sí, tiene tres. Tres de local. Tres de local y después se define todas de visitante.
2: Sí, sí, sí. Así que, bueno, un arranque por ahí inesperado. Se habla de tanto Deportivo Roca, que también bueno tiene la presión por ahí un poco de la gente hacia el cuerpo técnico más que nada. Movete, Roca, movete, y así sucesivamente.
1: Ah, mira.
2: Varias veces se coreó esa canción, así que bueno. Se habla un poco también del presente futbolístico del Deportivo Roca.
0: Bueno, a mí me llama la atención la amistad porque armó un equipo, se armó, y hace rato que viene trabajando, ¿no? O
1: sea, sí. Es cierto, no hay que ser exististas, es una segunda fecha de un torneo regional.
0: Pero es cortito,
1: pero ha tenido mejores arranques en este regional. Bueno, tendrá esta tercera fecha contra San Patricio de Chañar, un buen equipo que ganó 2-0 el fin de semana, para tratar de empezar a sumar en este regional. No podés quedarte en una tercera fecha sin sumar puntos.
2: Además, otro rival que enfrentó en el regional pasado, en las instancias finales.
1: Claro.
2: O sea, rival conocido, también con algunos refuerzos, ¿no?, que se incorporan a San Patricio. Bueno, veremos lo que pasa este día domingo. Mañana sabremos el horario
0: y los árbitros. Bueno, mañana vamos a conocer todos los árbitros del torneo federal A de fútbol. Recordemos que el domingo Chipoletti recibe a Alvarado de Mar del Plata, que viene de ganar un duro partido el último fin de semana ante Atenas de Río Cuarto sobre la hora. Uh-huh. A los 46 minutos recién pudo sumar los tres puntos. Chipoletti viene de encontrar un punto no menos importante frente a Olimpo de Bahía Blanca. Partido que va a ir televisado por esa plataforma, Adrián, ¿no?
1: LPF Play es la plataforma, hay que suscribirse. Entiendo que no tiene costos, al menos por ahora, es gratis. Pero bueno, tenés que hacer la cuenta y ahí ingresar para ver el partido.
0: Bueno.
2: Un dato de Alvarado Capataz, es el primer equipo de todo el ascenso en clasificar a la Copa Argentina.
1: Sí.
2: Está confirmado ya.
1: Sí, ayer lo decíamos, que ya está en la Copa Argentina.
0: Hay uno más, me parece.
1: No así. A Copa Argentina es el primero. No quiere decir que esté clasificado dentro de los primeros cuatro. Solamente que tiene el puntaje para quedar como quinto también. Ah. Ya se mete en Copa Argentina.
2: Ya está clasificado, digamos.
1: Claro.
0: Bien. Actuación de equipos argentinos por la Copa Libertadores.
1: Por Copa Libertadores, Platense está cayendo por 2-0 ante el Fluminense. Esto se está jugando en Brasil. Nonato y Hulk, los que marcaron los goles. 9:30 de la noche, Boca se enfrenta ante el Sao Paulo. Esto es por Copa Sudamericana.
0: Bien, vendremos con todo eso en un ratito. ¿Qué más tengo anotado por acá? Qué lindo partido hoy por la Champions. Entre el Real Madrid y el Inter.
1: Sí.
0: Lindo partido.
1: Sí.
0: 2-1.
1: 2-1.
0: En favor del Real Madrid. Atención, seguramente será comunicado en las próximas horas por parte del club, pero el domingo es el día del club.
1: Sí.
0: Hoy nos escribió el responsable del área prensa, donde nos indicaba que todo el mundo el domingo paga la entrada. No hay socios, no hay nada. Todos por igual. Platea o popular, lo que elijas, pero es el día del club. Seguramente en las próximas horas aparecerá un comunicado de prensa como corresponde, pero ya nos anticiparon. Es más, las cuatro entradas que nosotros teníamos para sortear no lo podemos hacer.
1: No lo podemos hacer justamente por esto que dice Edgardo. Todos... Y hago un paréntesis, hago un remarque en todos, tienen que pagar la entrada.
0: Todos tienen que pagar la entrada. Así que nada, vamos a ver el comunicado, ¿no? La letra fría de ese comunicado.
1: Y la recepción.
0: Y las recepciones, obviamente.
1: Sí.
0: ¿No? Porque bueno, hoy recibí cuando, hablando con gente allegada del club, estaba... La llegada a hinchas del club.
1: Sí.
0: Cuando le contábamos un poco la historia, no les había gustado mucho. Esto tiene que ver con, seguramente, recaudar pensando en el último viaje que tendrá, el último viaje de este en Nonagonal.
1: Claro.
0: A Salta.
1: Sí.
0: Entiendo que ese es el motivo por el cual Chipoletti hoy sale a pedir un auxilio económico a toda la ciudad, incluidos los medios de comunicación, donde todos
2: en mayúscula
0: tendremos que pagar la entrada.
1: Sí, sí, sí. Vamos a esperar ese comunicado para hacer nuestro juicio de valor. Pero bueno, la información es esa. La información es que este fin de semana todos... socios, periodistas, bueno, fotógrafos, todos los que
0: todo
1: van,
0: el mundo
1: deben abonar la entrada. Cuando salga el comunicado, yo creo que ahí vamos a poder emitir nuestro juicio de valor. Esto es lo que sabemos de lo que nos dijeron, pero cuando el club haga su propio comunicado, ahí nos expresaremos al respecto.
0: Seguramente. 8 de la noche, 22 minutos, hacemos la pausa cortita, Diego, y lo ubicamos a Fabián Enríquez, el técnico del equipo albinegro que viene de sumar un punto en la cancha de Olimpo, difícil partido, gran punto ha traído, pero también hay un lindo desafío el domingo frente a Alvarado de Mar del Plata. Pausa y ya venimos.

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0: 20:31 minutos en la República Argentina. Adelantamos un poco la pausa porque está Fabián Enríquez con nosotros, el técnico del equipo albinegro, para charlar de lo que fue y de lo que viene, ¿no? Uh-huh. Es tan importante lo que pasó que obviamente ya empezamos a analizar lo que viene. Y lo que viene será Alvarado de Mar del Plata. Pero bueno, Fabián, gracias por acercarte un ratito a charlar con nosotros. Gracias por venir siempre.
1: No, buenas noches a todos. La audiencia a ustedes, siempre agradecido porque estoy cómodo acá, así que...
0: Bueno, nos alegramos mucho. En un ratito juega Boca, Fabián. No, sí. No quiero demorarte mucho.
1: Tenemos un partido complicado, pero lo vamos a sacar adelante.
0: ¡Qué grande!
2: Fíjense a anotar bien la cantidad de extranjeros, ¿no? Por la duda, porque
0: ponen uno más.
1: Pasamos, jugamos Copa Argentina.
0: ¡Qué grande! Con Racing, ya está. Bueno, Fabián... ¿Imaginaron así el partido con Olimpo? ¿Te sorprendió Olimpo? ¿Con qué análisis hicieron después de ese partido?
1: No. En primero, nosotros teníamos 10 días, 15 de trabajo. Necesitábamos recuperar los jugadores que por ahí no lo tuvimos y no hemos recuperado al 100 a casi la mayoría. Entonces teníamos que armar un plantel con lo que teníamos. Entonces por ahí las semanas se nos ponen complicadas de tener que afrontar varios torneos. Entonces intentamos siempre buscar lo mejor. Sabíamos que jugamos con un equipo con mucha jerarquía de jugadores individuales. En la charla que tuvimos por ahí el domingo, nosotros sabíamos que el jugador desequilibrante a marcar era Guille. Que no lo pudimos sostener porque esa es la realidad. Rápido no hicieron el gol. Y yo creo que encontraron ellos una faceta que no lo venían encontrando durante todo el torneo Olimpo. Continuamente ir a presionarnos, no dejarnos jugar en algunos sectores. En unos sectores lo pudimos hacer, más en el sector derecho, sino pudimos poca profundidad, pocas terminaciones. Y bueno, se nos hizo, la verdad, muy difícil, muy difícil. Pero bueno, después lo fuimos llevando y como siempre le digo a los jugadores, a veces... Cuando no te salen las cosas, nunca tenés que estar fuera de partido. Tenés que mantenerlo ahí, no hacer lo que nos pasó en Kimberley, perder la cabeza. Sí, por ahí a veces se genera algunos espacios, algunas contras que ellos tuvieron, que pudieron haber concretado, pero siempre a veces pasa por las individualidades que pueda Seguro. Pasar, como Almirón, que encontró una pelota ahí, sí. Puede ser Brandon, puede ser cualquiera que nos pueda dar ese gol.
0: Sí, sí.
1: Pero bueno, es lo que nos fuimos. La verdad que fuimos con otra forma para jugar. No nos pudimos hacer pie porque esa es la realidad. Pero bueno, trajimos un punto para nosotros recontra importante. Claro. Y tenemos que revalidarlo al fin de semana.
0: Claro.
1: Pero sí, no marcar eso que por ahí no estuvimos llegando con el plantel
0: completo.
1: Pero bueno, Manchafico claro. El día viernes no iba a viajar porque esa es la realidad. Y después yo tuve una charla por teléfono con él y bueno tuve que decidir, son esas decisiones, así que
0: seguro. Ahora Olimpo es Cristian Amarilla y Brian Guille, el resto son segundas guitarras.
1: Es así, sí. Son los dos que
0: desequilibran.
1: Por ahí tiene jerarquía con los dos nueve, entra uno o Subiele, que si lo dejas libre por ahí porque aguantan bien la pelota, son los nueve que por ahí necesitamos en esta categoría, que la tiene Alvarado con 2-9, Sosa y
2: Cervera.
1: Pero sí, nosotros como hoy hablaba con Marco, le digo a Marco, por ejemplo, venía de una inactividad de 20 días y le costó mucho el partido. Claro, sí. Entonces todo eso también ponemos en la balanza a veces cuando volvemos el lunes a mirar el partido. Pero sí... A ver, la jerarquía que tiene Guille nos juega a otra categoría porque él no quiere. Claro. Esa es la realidad. Claro. Y Amarilla, por ahí es un media punta volante, sin recorrido hacia atrás, pero cuando tiene, se buscan, se miran y saben dónde encontrar ese espacio para poder vulnerar.
0: Seguro.
1: Esa es la realidad. Después todo lo demás es combativo.
0: Sí. Marcaba Adrián en el comentario, Cipolletti genera, pero no puede convertir, ¿no? El otro día charlamos con Nahuel Luna aquí en los estudios de la radio.

0: yo le decía que solamente me falta relatar un gol de él, ¿no? Porque el resto... Y le cuesta mucho, le está costando mucho a Chiporetti en general terminar de concretar lo que genera. Porque, a ver, lo charlábamos ayer con Adrián y decíamos, el Ferreira recibió una pelota en el fondo.
1: Sí, pelotazo para arriba.
0: Pelotazo, o sea, Chiporetti salió jugando siempre de abajo, ¿no?
1: Sí.
0: Con Nico, con Nehuen, obviamente con este... con Yago o con Cristian, o sea, había traslado del balón hasta la mitad del campo de juego y de ahí en adelante, Fabián, falta, ¿no?
2: Sí, sí, por eso los Olimpo siempre juegan a segunda pelota,
0: claro,
2: para el 9 y encontrar a Brian Guille en esos
0: pero
2: espacios
0: es
2: finales.
0: La mitad del campo de juego es transición.
2: Todos juegos directos. Bueno, nosotros también esos rebotes por ahí no pudimos capitalizar, a veces recuperamos con Lucero, con... Pero bueno, a veces nos tocan estos partidos, siempre nos cuesta un poquito más de visitante, de local por ahí tenemos otra faceta, y como decís, hoy no estamos en esa iniciativa de tener esos goleadores que por ahí teníamos con Acevedo, bueno, que hoy no está, pero bueno, le está costando también a Luna estar dentro del área, pivotea mucho siempre afuera del área, y a veces necesitamos gente adentro, no tenemos... Entonces, pero bueno, hoy contento por el presente de André, que recuperamos un jugador que lo necesitamos. Y bueno, ojalá que de a poquito lo podamos empujar a todo.
0: Seguro.
2: Que se levante, porque nosotros tenemos un medio donde tenemos una salida obligada, siempre, con unas transiciones por fuera, por bandas, con terminaciones. Y ahí es donde teníamos ese centro delantero,
0: claro,
2: para poder hacerlo.
0: Claro.
2: Pero bueno. Y tenemos los volantes que llegan, porque los 4 o 5 que juegan siempre tienen gol. Y eso es importante en un equipo, que no dependamos del 9, sino dependemos de los volantes también para que puedan llegar. Pero bueno, ojalá que...
0: En algún momento, Fabián, en la época del Chango, no había 9.
2: No había 9, pero hacíamos los volantes, llegaban
0: pero
2: al gol.
0: Estaba Ibarra, estaba Almirón, estaba...
1: Sí, Lucero también hizo sus goles.
0: Lucero hizo goles.
2: Sí, hoy lo que más hablábamos con mi cuerpo técnico, que... Lo que más nos deja medio pensando fue acá el partido con Atenas, que por ahí merecíamos haber hecho 1 o 2 goles. Sí. Después, bueno, sabemos que también llegamos con 4 o 5 bajas, que no es excusa, pero a veces cuando pones todos en la balanza también te inclinás por algunas cuestiones, pero... Pero los chicos que entraron bien, siempre estuvimos partido, lo pudimos empatar, lo pudimos haber ganado, pero en el palo salió afuera, el otro día tiraron de afuera el área y perdió.
0: Sí,
2: el fútbol, lo que tiene, a veces te marca estas situaciones que por jerarquía o a veces por detalles va sacando esta paridad, por eso estamos todos muy parejos.
0: Muy parejo.
1: Profe, después de este partido contra Olimpo, ¿cómo quedó el plantel desde lo físico? Bueno, lo de Manchafico lo habíamos hablado en la semana con él, que nos planteó la duda de si llegaba o no. Entra en el segundo tiempo, no sé si ya está para jugar el partido ante Alvarado. Nos decías recién lo de Nehuen García, que llegó a la quinta amarilla. Bueno, va a ser también armar un poco lo que ya ha hecho a lo largo del campeonato, armar un poco...
0: Parchar.
1: Parchar un poco el 11.
2: Sí. Bueno... El primero que están todos al 100, que no hay ningún jugador que lo recuperamos al todo.
0: Sí.
2: Cristian por ahí también llegó un 50%, 60%, y hoy me dice me levanté sin dolor.
0: Bien.
2: Y bueno, nosotros sabíamos que no podíamos jugar con los dos centrales con uno u otro porque hubiésemos sacado a los dos.
1: Claro.
2: Pero bueno, ya también Víctor se recuperó, así que tenemos todo. Pero bueno, ahora sí, buscando la mejor versión, ver, analizar... ¿Qué podemos plantear para este fin de semana? Sabemos que ahí tenemos un problema con los laterales, que no va a estar Nehuen, pero bueno, buscaremos otra forma, que lo fuimos sobrellevando durante todo el torneo y a veces no fue bien. Así que tiene que pasar por eso, de ser nuestro, como siempre decimos, nadie nos regaló nada hasta donde estamos. Todo lo que lograron los muchachos es a base del trabajo, de día a día, a veces con cosas buenas, a veces con cosas malas, pero siempre el trabajo siempre estuvo. La dirigencia apoyando atrás con estos jugadores, así que tengo mucha fe que vamos a hacer un buen partido y este grupo se merece.
1: ¿Cómo se contrarresta, profe, un equipo que juega con doble 9, con dos 9 que hacen goles, que llegan bien, se arma una línea de 5, se deja los 4 en el fondo. ¿Qué pensás para el partido del domingo?
2: Lo que vi de estos últimos partidos, juegan con un solo centro delantero. Uh-huh. Juega Sosa, salió Sosa, entró Cervera, hizo gol. Y volvió a jugar Gutiérrez, Zapito Gutiérrez, que es un jugador desequilibrante. Entonces su sistema es 4-4-1-1. Entonces no creo que puedan llegar a jugar con doble 9. Mm. Va a ser la primera vez. Una vez lo pensamos con Atenas, porque sabíamos que jugaban con doble 9. Y después, bueno, no sé cómo salió la versión que jugábamos nosotros con línea 3 y lo tuvieron que sacar.
1: Sí,
2: porque después en la comunicación, y bueno, y a veces no fueron. Pero yo creo que no creo que cambie. Mm. Yo creo que cuando vos encontrás una base, encontrás un equipo,
0: no creo que cambie
2: mucho. Tiene jugadores por fuera muy dinámicos. Castellano lo conozco, uh-huh. Es un galgo jugando, es como un Almirón.
0: Claro.
2: Dos volantes centrales de Nacional B, de mantener la estructura, que juegan muy bien. Dos laterales que pasan todo el tiempo. Entonces va a pasar mucho en eso. Nosotros es recuperar la pelota, transitar lo más rápido posible, presionar en la zona de las bandas y poder atacarlo. Y bueno, después tener la profundidad y el llegar al gol, que es lo que por ahí nos está faltando un poquito más. Claro. Y ojalá que la podamos concretar este fin de semana.
1: Está bueno que esté el plantel a disposición, porque yo imagino un partido muy físico, lo que vos decías, de recuperación, de mucho juego también por el piso. Lo imagino así ante este Alvarado de Mar del Plata.
2: Sí, sí, nosotros no tenemos que dejarlo que ellos nos recuperen la pelota y transiten. Va a pasar mucho por lo que nosotros propongamos, las ganas que tengamos de jugar el partido.
1: Sí
2: tiene que dar un partido muy similar a Atenas, el partido que ganamos acá, algo así, que va a ser dinámico, presionar en cada sector.
0: Poder concretar las situaciones, porque se genera...
2: Sí, mirá, nosotros haciendo un balance en todos los partidos hicimos gol.
0: Claro,
2: los partidos hicimos un gol.
1: Sí.
2: Bueno, después podemos hacer uno más. Pero tenemos situaciones. Eso te dice que tenemos situaciones. Nos falta por ahí concretar un poco más. Sabemos también de que de nuestra idea siempre es proponer. Por eso a veces salimos 2-2, salimos 3-3.
1: Sí.
2: Y también tenemos esas cuestiones. Pero bueno, ya digo que ojalá que este fin de semana sea el bien para nosotros, que no salgan las cosas, que los jugadores estén bien, porque ellos son los protagonistas y que tengan ese mérito que necesitan, ese plus que no pasó, porque vinimos muy dolidos, la verdad, del partido con Kimberley, porque no fue un partido que nosotros lo quisimos. Los jugadores saben que no hicimos un buen partido, en balance teníamos que los dos centrales en lesiones,
0: claro.
2: Fueron cosas que nos pasaron ahí, en esos 7 días que jugamos 3 partidos, o sea...
1: No es excusa
2: a veces, pero a veces uno pone en la balanza también para no volverse loco y recriminar algunas cuestiones. Entonces, trabajamos. Lo que están haciendo estos muchachos hasta hoy, que estamos nosotros, es bárbaro.
0: Seguro.
2: Y ojalá que podamos cumplir con lo que quiere el hincha, que quiere la gente, estar más arriba.
0: Fabián, los dos equipos, Olimpo y Alvarado de Mar del Plata, están llegando... casi en igualdad de condiciones, ¿no? Digo, ¿cuál es la diferencia entre uno y otro? En el organigrama y en el diagrama del técnico.
2: Yo hoy hablaba con un medio de Mar del Plata y me preguntaban quién de los equipos ves con condiciones. Yo le digo, de nuestra zona siempre está Olimpo, por los jugadores de jerarquía que tiene, sí. Que pueda relucir como relucieron la semana pasada, porque si mirás partido hacia atrás, no tenía buena faceta de fútbol, siempre jugando directo, pero pero bueno, más estructura tiene por ahí, me parece, del juego tiene Alvarado. Encontró ese funcionamiento y empezó a sacar resultados. De ser de visitante un poquito más aguerrido, poder encontrar esas pelotas que de contraataque o de pelotas paradas, que es lo que se te facilita en este torneo, esta etapa final. Así que me parece que son los dos equipos que hoy se prepararon para poder ascender.
0: Sin lugar a dudas, igual, Fabián, me parece, por el análisis que hace usted, es verdad esto que señala. Me parece que Alvarado, porque Olimpo es Brian Guilla dependiente, sí. O Cristian Amarilla dependiente. Y usted en un ratito marcó 3 o 4 jugadores de Alvarado. Me parece que hay más individualidades, ¿no?
1: Lo que pasa, perdón que me meta, lo que pasa es que cuando tenés esos jugadores, esos jugadores te pueden resolver un partido también, porque me parece lo de Guille, si no aparecía ese golazo de Almirón, bueno, por ahí, si contábamos las llegadas de Cipolletti, por ahí era difícil que llegue el gol porque no estaba llegando bien. Bueno, dependés también de las individualidades que vos tengas para destrabar los partidos.
2: Sí, sí, sí, por eso digo. Por eso que Alvarado para mí, desde que encontró ese funcionamiento, que lo posicionó donde está ahora. Fue a ganar en Kimberley, fue, lo esperó, yo miraba el partido.
0: Le jugó el segundo tiempo jugó bueno, mejor. El primero tuvo Kimberley muchas situaciones, Fabián.
2: Por eso lo iba a decir, que nosotros miramos en un ratito el partido nuestro y el partido con ellos. Nosotros en 15 minutos tuvieron 7 córner.
0: Exacto.
2: Te llevaron por delante, decíamos, en avión andaban. Decía, ¿qué pasó estos pibes? Bueno, pasó lo mismo. Exacto. Y a veces tenés que aguantar, esperar. Nosotros también tuvimos un muy mal primer tiempo y después fue una desgracia. Gol en contra, justo en una jugada. Sí. Un error en la segunda jugada que sale de mitad de campo, que no lo pudimos... Pero bueno, eso es esto.
0: También hiciste, tuviste que hacer cambios cuando no los tenías pensado.
2: Sí. Pero bueno, estamos todos para trabajar. Los jugadores están mentalizados en hacerlo mejor, al que le toque. Y obviamente, a veces tomando decisiones, como siempre le digo a ellos, que a mí se pueden enojar, me pueden decir cualquier cosa, pero bueno, yo tengo que elegir 11. Sí. Pero
0: se enojó el otro día, ¿no?
2: Sí, sí, y, pero la conjunción de entre ellos
0: nunca lo
2: tiene
0: vi,
2: que
0: sí.
2: ser.
0: No lo conocías.
2: No. Pasa que a veces me pongo, no soy así, pero cuando por ahí el equipo a veces me dicen, hoy estuviste tranquilo. Sí, Leo, porque el equipo ya no hace falta que yo le grito, le diga, porque ya saben lo que tienen.
1: Claro.
2: Pero hay cosas que por ahí uno...
0: Y lo saca.
1: No, además estás a mil ahí en ese momento y sí, me imagino. A nadie le gusta que le insulten, ¿no?
2: Nada, pero bueno, es así. Soy muy pasional y donde me voy quiero ganar. Esa es la realidad, quiero ganar y es lo que me llevó a cumplir el objetivo, lograr... esto que estamos buscando, ascenso, así que eso, por eso me soy muy pasional en eso. El sí. jugador sabe que yo puedo enojarme, decirle barbaridades, pero después le pido perdón porque me sale de ahí.
0: Es que es normal. En algún momento nosotros mirábamos de la cabina y uno que lo conoce a Fabián, el gesto lógico, abriendo los brazos, jugá para allá, jugá del otro lado, salí por aquel sector.
2: Sí. Sí, bueno, uno va marcando.
0: ¿Y sí?
2: Pero bueno, después uno se pone, digo, jugamos ahí, cancha, complicada, clásico. Uno después se pone del lado del jugador también. Sí. Pero bueno,
0: así. Fabián, Alvarado de Mar del Plata, obviamente es el que se piensa hoy. Después Juventud Antoniana de Salta, un equipo que, me parece, se preparó también para otra situación y tiene apenas 2 puntos en el fondo de la tabla, ya piensa en la reválida.
2: Sí,
0: vuelvo. Usted que conoce más la zona norte, ¿ha sorprendido lo de Salta? ¿Lo de Juventud?
2: No, porque, a ver, se diferencia mucho las dos zonas. Por ahí en esta zona tenés equipo más competitivo, con jugadores, individualidades mucho mejor. Y la zona litoral es más físico. ¿Sí? Vos tenés 11 gorritas amarillas que corren y van, y como le está pasando a Sol de América, que no tiene jerarquía, pero son 11 leones que te corren hasta la última pelota. Vos corres 60 y los últimos 30 seguramente que te ganan el partido. Por eso están ahí donde están ahora. Entonces esa es la diferencia que hay en esa categoría. Antoniana no tiene mal equipo, pero por ahí capaz que con estos cambios a veces que se hacen rápido y no se mantienen un proceso a veces, pero bueno, es un equipo grande también, a veces uno nosotros estamos atados a eso, a los resultados, pero bueno, ahora vi que lo van a mantener al técnico también en este partido, el otro
0: se quedaron sin el arquero.
2: Sí.
0: Abraham, 3 fechas le dieron.
1: 3 fechas, sí.
2: Lo tuve en Mandillú.
0: ¿Al arquero?
2: Sí, lo conozco. Así que a Facu, pero bueno, fue una jugada desafortunada, mala decisión de él también, reconoce, pero no es un mal pibe. Pero bueno, vuelvo a decir que todos los partidos van a ser complicados, todos los partidos, porque, a ver, nosotros sacamos cuenta y decimos, y bueno, Huracán no pudo ganar, hizo un mal torneo en Onagonal, Antoniana, Pero hoy si vos ganás un partido, terminás con estos últimos partidos con un poquito más de puntos, después en el mano a mano a veces vas a terminar local. Si vos decís, no, ya tiro la toalla, no estoy más, voy a terminar última, y después terminás jugando de visitante. Entonces, a veces yo creo que dentro de nuestro balance también está eso, no querer perder. Y después se te hace difícil, porque ir a jugar allá en una cancha complicada, como la nuestra, casi la misma, con gente que todos quieren lo mismo. Ellos no ven lo que pasa el día a día, quieren ascender, quieren estar arriba, no ven ese proceso, y va a ser difícil para todos. Esa es la realidad. Obviamente que nosotros, con un equipo, cuando va con una mentalidad buena, a veces pasa por estadio también el jugador.
0: Claro.
2: Y en la caída de eso, que no le salen las cosas, a veces uno tiene que potenciarse del otro lado para poder contrarrestar y llevar adelante el partido.
0: Claro. ¿Este partido con Alvarado se juega con la calculadora en la mano?
2: No, yo primero quiero ganar, después me siento y abro el celular a ver cómo quedamos. Nosotros hoy lo que queremos es ganar, lo que nosotros no. ¿Por qué? Porque por ahí la diferencia de gol es la que tenemos muy bajo, y si nosotros no se puede dar el partido, tengamos que empatar, bueno, sumaríamos un punto, pero después tenemos que ir a buscarlo afuera.
1: Claro.
2: Y tener que hacer goles. Nosotros, nuestra cabeza está armar lo mejor que tengamos, los que están disponibles en 100% de sus posibilidades, y de ganar el partido, ir al frente, ganar el partido. Sabemos la fortaleza del equipo, por algo donde está puntero, pero bueno, nosotros creo que tenemos nuestra arma, y en el mano a mano, si no quieren ganar, no van a ganar, pero van a tener que lastimarse mucho.
0: Sí, uno siempre, acá se analiza el rival, ¿no? Pero no se ve lo nuestro.
1: ¿Cómo nos ven a nosotros?
0: Y también están preocupados, no. Fabián.
2: Todos los equipos que han jugado con nosotros, ustedes lo van a ver, que nos entregaron la pelota y nos proponían a nosotros. Entonces están buscando el error nuestro, que pasó, para que pueda contrarrestar eso.
0: Claro. Hay que estar muy atentos.
2: Entonces ellos,
0: ¿no?,
2: saben que cuál es nuestra fortaleza. Nuestra fortaleza es jugar de local, nuestra gente. Uh-huh. Después, obviamente, que de visitante siempre cambia ahí estímulos que van modificándose desde adentro y desde afuera.
0: Sí. Bueno, pero Alvarado ya está clasificado.
1: A Copa Argentina.
0: Y Juventud, sí, ya está. Y Juventud Antoniana desciende. Juega la reválida.
1: Claro.
0: Ya está.
2: No, y hoy me decía un colega de ahí de Mar del Plata, me dice, si llega a ganar el fin de semana, dice, ¿qué quilombo mete? Y
0: claro.
2: Porque después se definen entre ellos.
1: Claro. Es que Olimpo define el Mar del Plata contra Alvarado.
2: Sí.
0: La última
1: fue muy enojada la gente de Olimpo el fin de semana, porque entendía que lo estaba ganando, que tuvo oportunidades de marcar un gol más, y que se van con un empate, con un gol de otro partido, como siempre decimos nosotros. Se fue muy enojada de la cancha.
2: Sí, es más que lo peor que no pasó el año pasado, de quedar libre en las últimas fechas.
1: Claro, claro.
2: Es lo peor.
0: Es lo peor.
2: Es lo peor que te puede pasar.
0: Ahora, Fabián, si bien Juventud Antoniana programó su partido para jugar el viernes a la noche, hay que ver qué pasa después de la fecha del domingo.
2: Y seguramente que sí, hay que... El que sacó pasaje para el viernes...
1: ese va a estar con la calculadora en la mano, me parece.
2: Porque viene y te dicen, no, tienen que jugar el domingo todos juntos y sí. Así. Porque no,
0: claro, porque, a ver, yo creo que más de un equipo va a llegar con posibilidades de clasificar a la última fecha. Porque si uno mira la tabla de posiciones, Atenas de Río Cuarto,
1: claro.
0: Villamitre de Bahía Blanca,
1: Chipoletti, Kimberley. Sí, Monte Maíz también.
0: Argentino de Monte Maíz, tenés 5 equipos.
1: Sí, están todos ahí pegaditos.
2: En realidad, con chance estamos 6.
1: Claro.
2: Ahora Monte Maíz juega el último partido, después queda libre. Sí. Entonces ellos lo que se juegan es a ganar a Mitre para entrar a Copa Argentina. Después estamos los 6, seis que estamos, pero el que cualquiera de los 6 empata o un traspié,
1: ya está.
2: Queda servido a ellos también para poder subirse.
0: Claro.
2: Así que lo peor que hubiese pasado, que me hubiese gustado el resultado, cuando iban empatando, iban 45, 46, 2-2,
0: claro.
2: Y ahí estábamos todos juntos.
1: Sí,
2: ahí
1: no sé
2: cómo iba a pasar.
0: Peor todavía. Despiole. Fabián, ¿no va a estar Nehuén García? ¿Hay un 3 natural? ¿Tiene un 3 natural?
2: No, natural no.
0: No.
2: No, no, no. La verdad que el compromiso de Gonzalo en Kimberley fue de ponerlo, bueno... la verdad que fue un mal partido en general para todo, y a veces el jugador también se siente, pero no tenemos la realidad. Hoy hablamos con él, intentamos ver que si lo podemos convencer otra vez, vemos también cómo está en la semana. Sabemos que él no da en este torneo, nos dio muchas cosas en un lugar donde él no es el puesto de él, donde hubo una necesidad nuestra, que es ahí de volante central. Por su característica siempre él es volante ofensivo, pero bueno, él me dice que sí, que lo hace, todos los jugadores se brindan por estar, pero bueno, no creo que por ahí lo pueda llegar para este partido, elegir jugar ahí. Buscaremos otra cosa y bueno, si no, obviamente que si mañana en el trabajo que ya no ponemos a funcionar cómo va a ser el planteo táctico, vamos y viendo, si no, sí, tendríamos que ser hoy el natural para que pueda estar en ese puesto de Gonzalo.
0: Claro. Las dos oportunidades que tuvo que esforzarse fue en aquel partido frente a Atenas de Río Cuarto,
2: sí.
0: Esa noche de lluvia, donde un par de horas más tarde asumía usted como técnico, y el partido frente a Kimberley.
2: Sí. Y bueno, me dice, pero bueno, hay que trabajar y necesitamos.
1: Profe, yo le quería preguntar por algo que dijo recién de el hecho de estar tranquilos, de por ahí tener muchas situaciones, de no poder definirlas, pero que hay que estar tranquilos. Nosotros, por ejemplo, el otro día contra Olimpo lo veíamos, y en otros partidos también lo vemos por ahí muy acelerado al equipo, de tirar pases largos a veces donde no hay compañeros, a veces hay un pase más cerca y se opta por tirar una pelota larga que a veces la termina cortando el rival. ¿Eso es algo que se trabaja, que se habla en el entretiempo, que se le dice a los chicos más tranquilo, más fácil, más sencillo? Imagino que debe ser así.
2: Sí, a ver, de nuestra salida obligada siempre están el funcionamiento en la zona media, donde buscamos una rueda de pase con cambio de ritmo. Hay veces que el equipo rival te presiona porque conocen la individualidad de los jugadores y a veces salta línea para poder llevar la pelota al cajón, que es lo más fácil, para que salgan a los delanteros. Por eso el Luna sale mucho tiempo ahí afuera. Pero bueno, en realidad siempre trabajamos en esos de doble, por ahí que buscamos en ese funcionamiento, que de tener los volantes. Yo le decía el otro día en una charla que en este torneo pasamos casi en 3 o 4 sistemas, pero era por la necesidad a veces de los jugadores, de lo que teníamos, no teníamos. A veces jugamos con un 5 y 3 volantes, 2 delanteros, a veces jugamos con línea de 3, a veces jugamos con 4-3-3. Sí. Bueno, y lo vamos buscando y dándole la vuelta, y la funcionalidad siempre es el trabajo de automatizar esos movimientos que es lo que necesitamos, esas ruedas de pase, esas asociaciones que buscamos. A veces también uno dice, bueno, no tenemos generador, y a veces en la semana no encontramos los jugadores que estén al 100. Entonces eso también a veces ponemos todo en la balanza. Pero sí, la verdad que justo en esta etapa final estamos careciendo de esa zona de definición que nos está faltando. Pero bueno, yo estoy confiado con el equipo, con el grupo, que nos merecemos hacer un buen partido y poder estar ahí y pelearlo.
0: Buenas noches, Búnker. Gran entrevista a nuestro director técnico. Y la pregunta es, si sabe lo importante que es para el hincha de Chipo volver a jugar los cuartos de final. El hincha el domingo va a responder, estoy seguro. Abrazo, nos dice Gastón.
2: Y es lo que vinimos desde el año pasado como proyecto, y este año se volvió a hacer. De ser un equipo competitivo, que no esté peleando el descenso, que esté arriba. Obviamente que por ahí uno quiere estar más arriba, a veces las cosas no suceden, por miles de cuestiones. Creo que estos 2 años que yo llevo acá en la ciudad y con el club nunca nos han ayudado. Siempre hemos trabajado día a día y con el equipo y funcionando y trabajando, y es lo que nos llevó a posicionarnos. Obviamente que queremos estar más arriba porque estamos obligados, y es lo que buscamos para que la gente se identifique de poder jugar otra vez el cuarto de final que una vez lo pudo hacer.
0: Sí, es verdad.
2: Buscamos eso, vamos en búsqueda de eso, de ese objetivo que nos posicione otra vez, clasificar entre los cuartos. Después, si podemos salir segundo, tercero, cuarto, primero ya no, creo que no nos dan los números, pero si podemos desde el segundo al tercero va a ser muy importante el objetivo, que es lo que buscamos nosotros como cuerpo técnico, y bueno, después ya en el mano a mano es otra cosa.
0: Lo importante, y ya para